0: gracias, Canario. Muchas gracias, Canario. O sea, ahorita te vamos a meter en la jaula y después te volvemos a sacar. No te preocupes, Canario. Bienvenidos todos, señoras y señores. Muy buenos días. 5:06 a.m. Un abrazo para todos los oyentes de Temprano y Más Bacano, La Sonrisa de la Mañana. Aquí estamos. Un abrazo para la gente que se despierta en el casco urbano de la ciudad, en el anillo rural y en el área metropolitana. Temprano y Más Bacano, La Sonrisa de la Mañana. Un abrazo para todos. Aquí estamos, Gloricia Rivera, este servidor Hugo Luis Urruchurto, igualmente Sandra Escudero, José Lo de Colombia, Arlington Cordero, El Travieso y Tatán. Ese es el combo, es el combo de todo, Temprano y Más Bacano. La Sonrisa de la Mañana en Barranquilla, Quilla. Un abrazo para todos. Vamos a saludar a nuestra compañera Gloricia Rivera inmediatamente para entrar con las noticias de esta mañana. Mi querida Glory, ¿cómo estás, mi reina? Muy buenos días.
1: Buenos días. Aquí estamos en Temprano Más Bacano, La Sonrisa de la Mañana, recibiendo este fogaje, carajo.

0: Me di un breakcito por la ciudad de Bogotá y le voy a decir algo, Hugo, que yo soy friolenta, pero friolenta. Y esta vez no sentí frío, pero ¿sabe por qué? Como viene uno de este fogaje, uno siente ya el frito como alivio.
1: Pero va a contar una cosa. Le voy a contar una cosa. Ayer en Barranquilla, a las 10 de la mañana, había una temperatura tan abismal. Una cosa terrible.
0: 53 grados la sensación térmica.
1: La sensación térmica. Horrible. Entonces, fue algo realmente extenuante. A mí me tocó jugar.
0: Hugo, jugaste con esa temperatura.
1: Jugamos a la una de la tarde.
0: A la una.
1: A la una.
0: Puedo creer eso.
1: Jugamos el clásico con Mercadato. No, pero es que no es que uno quiera, Gloricet. Es el comité que programa estos partidos a esa hora. Entonces. Nosotros tenemos que hablar con el comité diciéndole, vamos a tener que reducir los partidos, pero hay partidos que no se pueden hacer a la una. Ponga partidos, entonces, partidos que van a ser a las tres, partidos que serán a las cuatro o cuatro y media, algo así, porque la alta temperatura realmente es fuerte. Entonces uno siempre hace una oración antes del partido. Y yo que le pedí a Dios antes del partido, que cuidara la salud de todos los que vamos a estar ahí. No solamente del equipo mío, que se llama la banda de Uguri, sino del equipo Mercadato, del equipo rival. Que cuidara la salud de todos, porque jugar a esa temperatura no es fácil a personas que son de más de 50 años. Especialmente yo pasé los 60. Y juego en la Plus 50 porque, bueno, el equipo mío es muy competitivo y nosotros tenemos un fuerte equipo. Igual que el rival, que es un equipo poderoso. Pero en la temperatura, Dulce, es algo realmente...
0: No, eso es terrible. Mire, yo llegué anoche al aeropuerto y ¿sabe qué me tocó hacer? Yo traía un busito y me estaba ahogando. Me tocó meterme al baño a quitarme el busito porque me estaba ahogando.
1: Yo le decía al árbitro del partido, juez, temperatura, vamos todos más tiempo a pararse, a reposar, a tomar agua. Nosotros no tomamos un minuto, honestamente, generalmente uno se toma 5 minutos. No el minuto de hidratación que hay en el fútbol, sino un poco más. ¿Por qué? Por la alta temperatura. Entonces, sí es bueno, y esto lo quisiera yo hablar con el presidente de la Liga de Fútbol del Atlántico, para evitar que en los campeonatos de la gente, que juegue Sevillar, que juegue San José, que juegue Simón Bolívar, que juegue en Las Palmas, que juegue en la Magdalena, que a eso de la una de la tarde, mientras estén estos climas así, es mejor aplazar los partidos y ponerlo a que se juegue a las cuatro. ¿Por qué? Total. Es por la salud de las personas que están en competencia.
0: Así es.
1: Porque son campeonatos competitivos, ¿no? Eso no es un campeonato de... Esos son campeonatos competitivos. Ahí hay exjugadores...
0: Hay premios y toda vaina.
1: Claro, exjugadores profesionales participando. Esto no es un campeonato de para reír, sino un campeonato altamente competitivo, fuerte. Entonces, la gente puede dar su mejor esfuerzo. Pero a estas altas temperaturas... Ni siquiera un equipo profesional quiere jugar a la una. Nadie quiere jugar a la una. Ni siquiera un equipo, ni siquiera el equipo de Paraguay, que son los más locos, van a venir a jugar a la una de la tarde a Barranquilla con esta temperatura. Entonces, se le pide por favor a los comités tener un poquito de prudencia, porque es la salud de la gente que quiere practicar su deporte y que le gusta el fútbol. Y porque es que esto de jugar fútbol recreativo es un fútbol competitivo, recreativo, pero es competitivo y no es una, estos son pasiones que se viven, no es por estar para que me vean, no, la gente va a competir y se juega unos campeonatos muy fuertes, entonces se le pide prudencia a los comités. Bueno, arrancamos con noticias, ¿te parece, mi reina?
0: Listo,
1: vamos a
0: señor.
1: Arrancar con noticias a esta hora de la mañana, señoras y señores. Dice aquí. En Colombia, noticias en Barranquilla, dice hoy, atención, encuentra un cuerpo sin vida en la Bendición de Dios. Vea usted el nombre que le ponen a estos barrios. En la carrera 51, sector de la Avenida del Río, un cuerpo sin vida fue encontrado por las autoridades. Fue hallado en la rotonda del barrio Bendición de Dios por parte de la comunidad.
0: Es que parece curioso porque parece que allá no llegara la bendición de Dios.
1: Exactamente.
0: Es por eso que uno lo ve como la dicotomía ahí.
1: Claro, como el barrio Mundo Feliz, que ahí hay realmente...
0: Y lo que hay es muerto todos los días.
1: Sí,
0: feliz no es que sea.
1: No, es Mundo Feliz, es una cosa...
2: un mundo loco. Bueno, hasta ahora las autoridades no han identificado a la persona sin vida ni la causa de su muerte. El cuerpo fue trasladado a medicina legal para los exámenes de rigor. Esto fue en el barrio La Bendición de Dios. Y seguimos con más noticias a esta hora de la mañana, mi querida Gloricel.
0: Sí, señor, son las 5 de la mañana, 12 minutos. Atención, con tiros al aire y corridos recibieron en Riohacha al bendito menor, el cabecilla del Frente Javier Cáceres de las ACNCN, será sepultado en la capital de La Guajira. El cuerpo sin vida de Nain Andrés Pérez Toncel, arias Bendito Menor, llegó a Riohacha en el amanecer de este domingo. En video que circulan en redes sociales se pueden ver que la carroza fúnebre que transportaba al cabecilla de las autodefensas conquistadoras de la Sierra Nevada fue recibido a tiro. Mire usted,
2: típica película de Netflix.
0: Sí, típico sepelio
2: de narco.
0: De malo, sí. En videos que circulan en redes sociales se pueden ver que la carroza fúnebre que transportaba al cabecilla de las autodefensas conquistadoras de la Sierra Nevada fue recibido por una gran cantidad de personas. Varios de los presentes estaban armados e hicieron disparos al aire. Todo esto ante la presencia de mujeres, jóvenes y lo que parece ser una caravana. Además, había música alusiva a la criminalidad.
2: Qué cosa tan terrible. Y eso delante de las autoridades. O sea, casi todo el mundo que tiene una pistola seguro que no tiene ningún salvoconducto, pero están armados. Sí. Entonces, eso es una verdadera vergüenza.
0: De hecho, ya identificó como bandidos a quienes dispararon frente al ataúd de Bendito Menor. Y es que es cierto, porque tú qué haces en un sepelio con armas, zampando tiros, no debes estar entre
2: es
0: cosas
2: que buenas. Ese día debió llegar la autoridad para llevarse
0: una
2: preso.
0: Redada.
2: Una redada. ¿Quién usted arma? Móntese al camión. Usted arma al camión con el ejército. Usted amóntese al camión y entonces ahí se hubiese.
0: Ahí cogía unos tres cabecillas más
2: y de pronto podía coger como 70 bandidos. Eso. Sí. Sí, claro que sí. Aunque es un golpe a nuestra organización, no habrá retaliaciones. A usted.
0: ¿Quién dijo?
2: Los señores estos de la Sierra Nevada. Las autodefensas conquistadores de la Sierra Nevada.
0: Las No sé qué conquistarán,
2: será el perico que venden. Dice, las autodefensas conquistadoras de la Sierra Nevada se pronunciaron sobre el operativo realizado en Riohacha, La Guajira, que dejó abatidos a Naín Andrés Pérez Toncel, alias el Bendito Menor, Rosangélica Tarazona, alias la Bebecita, alias el Tío y alias Casiloco. Lamentamos profundamente el fallecimiento de Naín Pencel, ocurrido en el marco del operativo adelantado por la Fuerza Pública. Se reconoce el impacto de este hecho representa para sus familiares, allegados y para la comunidad que ha conocido de los acontecimientos registrados durante las últimas horas, expresó el grupo organizado criminal. Expresamos solidaridad y respeto a los familiares, a usted. Después dice, hicieron un llamado a la población civil de la Sierra Nevada de Santa Marta, de los departamentos del Batey de La Guajira, a mantener la calma. Aunque es un golpe a nuestra organización, no habrá retaliaciones. El Estado Mayor igualmente hace un llamado al respeto por la vida y la integridad de las personas involucradas directa o indirectamente en estos acontecimientos. Este principio comprende tanto a la población civil como a los miembros de la fuerza pública y exige rechazar cualquier acto de retaliación, intimidación, confrontación o violencia que pueda derivar en nuevos hechos lamentables, dice el comunicado. O sea, los que escribían el comunicado escribían bien, no parece que fueran ellos. Además, reiteraron la importancia de que cualquier proceso orientado hacia la paz, el sometimiento a la justicia o la desmovilización se desarrolle exclusivamente a través de los canales institucionales establecidos por el Estado colombiano y dentro del marco de la Constitución y la ley.
0: Bueno. Ay, ay, ay. Qué vaina, hombre. Son las 5 de la mañana, 16 minutos. Aquí seguimos en Temprano en Más Bacano. Las autoridades incautaron 91.3 kilos de cocaína y capturan a presunto costeño en Galapa. En una operación en la que participaron el Gaula Militar Bolívar de la Armada, el CTI de la Fiscalía y la Policía, en una cooperación interinstitucional se logró la captura en flagrancia de un presunto integrante de los costeños y fueron incautados 91,3 kilogramos de cocaína en Galapa. Las tropas de Infantería de Marina del Gaula Militar, del CTI, de la Fiscalía y la Policía participaron de este operativo. Las autoridades indicaron que el allanamiento encontraron 91,3 kilogramos de coca distribuidos en 119 paquetes, además de maquinaria artesanal de prensado, prensas digitales, elementos para dosificación y arado, tienen toda una industria, y embalajes y equipos de comunicación. Apuntaron que la afectación en las finanzas ilegales en el desmantelamiento de este centro de acopio y distribución de drogas asciende a $4.2 millones. También señalaron a este punto como un espacio para dinamizar las extorsiones en Barranquilla y Galapa.
1: ¿Cuál era el perfil del bendito menor? Porque la gente puede escuchar mucho, ¿no? Que era un bandido, ¿no? Que jefe de autodefensa, ¿no? Que tenía una pelangona, ¿no? Que se metía con el presidente, que se burlaba del presidente de la Espriella, le decía tigre de Temu. Todo eso lo decía y andaba haciendo videos con conjuntos vallenatos y todas esas
0: todo
1: cosas.
0: Todo el tipo armaba cipotes de parranda.
1: Cipotes de parranda. Entonces, ¿cuál era el perfil? Porque la gente escucha que era un pelado que estaba armado y que era jefe de una banda de delincuentes. Entonces, ¿cuál era el perfil? Bueno, aquí está. De acuerdo con las autoridades, el perfil del bendito menor era de alto calibre. Coordinador del narcotráfico y extorsión en la troncal del Caribe, en el Magdalena y La Guajira. Cabecilla del Frente Javier Cáceres de la Autodefensa. El conquistador de la Sierra Nevada. Dinamizador de reclutamiento y homicidios con arma de largo alcance y tortura con posterior desmembramiento de cuerpo.
0: Uy.
1: O eso hacía este señor. Este es el perfil de este bendito menor. Y bueno, esto lo voy a repetir, pero ya el presidente lo dijo, pero vamos a repetirlo. Este delincuente, dice de la Espriella, no seguirá delinquiendo porque le cayó la mano de hierro del Estado. Tenía rodeada la población llena de miedo. En el gobierno del Tigre la gente de bien no volverá a sentir miedo. Los que tienen es que sentir pánico y terror son los delincuentes, porque claro, aquellos que no se sometan terminarán de esta forma, dijo el presidente de la Espriella. Esto es lo que aconteció después de esta semana, que fue la noticia realmente el fin de semana, de este el bendito menor, que cuando era un muchacho trabajaba en una tienda. Él trabajaba en una tienda, era dependiente de una tienda. Así como esos muchachos que te iban a los domicilios.
0: Ajá.
1: En una cicla.
0: El Albeiro, Albeiro, tráeme la libre queso.
1: Sí. Exactamente. Entonces, no, el punto. Y yo a la tienda y en la tienda lo mandaban a él. Él llegaba a traer hasta el domicilio. Okay. Ese era el trabajo que tenía. Ajá. Y después, pues, entró por el mal camino.
0: Ay, Dios.
1: Se volvió delincuente, empezó a asesinar personas y empezó a escalar posiciones en estos grupos. Delincuenciales.
0: Mire usted eso. Vea, mi querido Hugo, yo voy a hacer un comentario. Porque ahora que usted decía, como dice la Espriella, el que tiene que estar asustado es el bandido. Y esto sin ningún sesgo político, y se lo voy a decir desde mi escaso conocimiento y análisis de lo que he aprendido en tema de política. Nada de lo que hace un político es al azar. Todo es planeado. Siempre hay una estrategia detrás, siempre hay una asesoría. Y se ha vuelto una polémica el video donde el presidente camina sobre los cadáveres. Pero yo le digo una cosa. El mensaje que deja ese video es para el bandido, no para usted que es una persona de a pie, trabajadora, que todos los días sale a camellar, saca adelante a su familia. ¿Cuál es el mensaje ahí, Hugo? Es decirte, mira, bandido, si no te sometes a la justicia, así vas a terminar en una bolsa blanca, que entre otras cosas, de vaina es blanca, porque antes eran negras, ¿te acuerdas?
1: Sí,
0: generalmente. Mira, en una bolsa negra.
1: Generalmente,
0: de vaina es blanca.
1: Generalmente a los muertos entonces, los meten en una bolsa negra.
0: Claro, si usted es un ciudadano correcto, que se levanta a camellar, que como dicen, si no trabaja, no come, ¿qué tal? ¿Qué le va a preocupar? Si el presidente camina o no camina sobre bandidos, si a la final son eso, gente que delinquió, que mató muchas personas, que extorsionó al comerciante, que hizo que la pobre señora que vendía tal cosa le cerrara su negocio, que mató, reclutó menores, que mató no sé qué. ¿Qué le puede preocupar a usted que mate un bandido si es que el mensaje no es para usted que es un ciudadano de a pie? El mensaje es para el bandido. Si no te sometes a la justicia, así vas a quedar en una bolsa blanca. ¿Por qué está hablando Castor? ¿Por qué está hablando? Porque saben que debe haber un sometimiento a la justicia. Y Nayib Bukele lo decía claramente, cuando el Estado es inferior al delincuente, el Estado es cómplice. Porque ningún delincuente debe estar por encima del Estado.
1: Hablando sobre esta mujer, le que dicen la bebecita, que era la mujer de este delincuente, el bendito menor, ella también lucía ropas de las autodefensas, ella sí, también hacía parte de
0: uniforme y todo.
1: Uniforme y todo. En unas motos con uniforme de la autodefensa, y la autodefensa tiene la bandera de Colombia en la manga. Bueno, entonces, ¿qué dice? Ella ya ella la habían detenido y estaba en un principio de acuerdo con las autoridades.
0: Correcto, sí.
2: Y el acuerdo al que había llegado a la fiscalía un día antes de ser abatida. Rosa Angélica Tarazona, alias la Bebecita, la compañera sentimental de Naín Andrés Pérez Toncel, alias el bendito menor, había asistido un día antes de ser abatida a una audiencia virtual para aceptar el delito de concierto para delinquir tras llegar a un preacuerdo con la fiscalía a cambio de tener solo 36 meses de cárcel y que le dieran domiciliaria, o sea, 36 meses son 3 años, ¿no? Uh-huh. Que le dieran domiciliaria por 3 años. Uh-huh. Iba a ser condenada como cómplice y no como autora. Además, no iba a ser usada como testigo contra su pareja. Durante la audiencia virtual, el juez le ordenó encender la cámara mientras era aprobada la aceptación de cargos. No obstante, la decisión quedó sin efecto al resultar abatida el viernes junto al bendito menor y dos de sus escoltas tras un operativo de la policía en una lujosa vivienda en Riohacha, en La Guajira. En la audiencia, la defensa de esta mujer argumentó la prisión domiciliaria. Eso estaba pidiendo la defensa. Porque era madre cabeza de hogar y tenía 3 menores de edad a su cargo. Señalaba que ya no convivía con bendito menor, no obstante, cuando fue abatida precisamente estaba con él. Decía que ya no vivía, pero ella estaba con él. Ella también aparecía en los muchos videos que montaba el bendito menor en redes sociales, mostrando su supuesto poderío y paseando por La Guajira a pesar de estar siendo buscado por las autoridades. Inteligencia de las autoridades señala que la joven, de unos 25 años de edad, también era una pieza fundamental dentro de la estructura de las autodefensas. Según los informes de inteligencia, la mujer tenía capacidad para administrar la liquidez financiera y garantizar la logística de la organización en los departamentos de Guajira. O sea, ella no era simplemente un adorno femenino. Ella tenía una...
0: Tenía mando, tenía...
2: Tenía un rol importante en la organización. Dice aquí, mira todo lo que hacía. Porque también es importante contar esto porque a ese empieza, no, que andaba con una leíta, que le decía a la Bebecita, con una leíta, no.
3: No solamente era su compañera.
2: No.
3: Con los buenos días.
2: Buenos días.
3: No solamente era su compañera sentimental, sino que ejercía un rol dentro de la organización.
2: Importantísimo, que dice aquí que ella, según los informes de inteligencia, la mujer tenía capacidad para administrar la liquidez financiera.
0: Coge.
2: Garantizar la logística de la organización en los departamentos de Magdalena y La Guajira.
0: Era la de La Plata.
2: Se manejaba La Plata. De acuerdo con la fiscalía, entre sus funciones se encargaba el pago de la nómina de la organización criminal.
0: Coge.
2: Y recaudaba los fondos producto de la extorsión realizada a comerciantes y transportadores de la zona. En septiembre del 2025, es decir, exactamente hace un año, esta mujer, conocida como la Bebecita, fue capturada en un operativo de Gaula Militar y el CTI de la fiscalía en el corregimiento de Huachaca, en zona rural de Santa Marta. Ante su captura, Arias el bendito menor coordinó en represalia acciones terroristas contra la fuerza pública, incluyendo un plan pistola en Magdalena y La Guajira. En ese momento la mujer le imputaron cargo de concierto para delinquir agravado, administración de recursos con fines terroristas y tráfico de armas, pero un juzgado de Valledupar le impuso detención domiciliaria por cárcel, pero no la acató y siguió con su accionar junto con su pareja. O sea, ya la habían condenado. Y un juez...
0: Ella dos juez, días antes tuvo audiencia.
1: Pero yo le digo, unos jueces de estos bandidos, ¿cómo un juez tiene que ser un bandido? ¿Cómo un delincuente como este usted lo manda para la casa? O sea, dígame, ¿qué pasa
0: y
1: ahí?
0: Y cuando el marido es objetivo
1: ahí?
0: Militar.
1: ¿Qué pasa ahí? Pasan un billete grande.
0: Sí, sí.
1: Y le dicen al juez, ahí hay este billete, mándala para
0: y
1: casa.
0: Teniendo al marido como objetivo militar, o sea no son las cosas que uno dice, bueno, ¿y qué pasa?
2: No
0: en
2: tiene
0: este
2: sentido. Dice aquí, no obstante, su defensa empezó a realizar gestiones para llegar a un acuerdo con la fiscalía, el cual estaba materializándose con la audiencia que ocurrió el día antes de que fue abatida. Ella, esta mujer incluso reemplazaba a bendito menor en ciertos momentos. La mujer inició su actuar criminal en el 2022 y ordenaba a sicarios. Ya tenía control. Era una mujer que no solamente era una pieza femenina o una mujer que andaba con el bendito
0: adorno
2: menor.
0: No era la pelota.
2: Adorno no era porque manejaba la plata y tenía poder en la organización. Adelante, Sandy, con sus noticias, por favor.
3: Claro que sí. Buenos días, compañeros, y a todos los oyentes de Olímpica Estéreo y Temprano es Más Bacano. Tras revisión, gobierno reporta más de 40.000 comparendos por fotomultas que habrían sido impuestos de manera irregular. El presidente Abelardo de la Espriella reportó este domingo los primeros resultados de la revisión nacional de los sistemas de fotodetección que hace dos semanas le ordenó realizar a la Agencia Nacional de Seguridad Vial. A través de su cuenta de X, el jefe de Estado reveló que en el municipio de Cartago, Valle del Cauca, se negó la entrada en operación de un sistema que no cumplía los requisitos técnicos. Indicó que además la revisión preliminar encontró aproximadamente 40.000 órdenes de comparendo que podrían haber sido impuestas irregularmente por dispositivos autorizados que no registraban oficialmente el inicio de su operación.
0: 5 de la mañana, 28 minutos. Uno de los punteos que más me gusta del vallenato.
4: Desde septiembre.

0: 11 de la mañana a esta hora, señoras y señores. Ay, sí, ustedes saben todo lo que Dios ha venido haciendo, y esto es algo realmente maravilloso. Vamos con las efemérides, con nuestra compañera Sandrita Escudero, que tiene las efemérides que son ya el pan de cada día en la mañana, para enterarnos de lo que va a acontecer en la historia, ¿no? De personajes en la historia. Sandy, adelante.
1: Bueno, señores, hoy es 7 de septiembre del año 2026, es el día 250, y faltan 115 días para que termine el 2026. Hoy se celebra el Día Internacional del Aire Limpio por un Cielo Azul, y su principal objetivo es la investigación, desarrollo, mejora y la puesta en marcha de nuevas prácticas que permitan mejorar la calidad del aire. Cada 7 de septiembre se celebra el Día Mundial del Pelirrojo, vea. Una característica física muy peculiar en las personas pelirrojas, definida por su color de cabello.
0: Es conocido en los pueblos y en toda la zona costeña, especialmente como el pelo de candela. Así, ese es el apodo.
2: O pelo de fósforo.
0: Sí, claro. Pelo de candela, que la gente le dice.
1: En Europa hay bastante pelirrojo. En Inglaterra hay bastante pelirrojo también. Sí, en Escocia.
2: Sueco.
0: Sí, ¿y sabe dónde hay gente pelirroja? En Juan de Acosta.
1: Sí, claro.
0: En la población de Juan de Acosta. Claro. Hay gente que es pelirroja. Pelirroja. Yo recuerdo que allá en Remolino había un muchacho que venía donde Fabio Poveda Márquez, y Fabio decía: llegó el mono pelo de candela, porque él tenía el pelo rojo.
1: ¿Sabes que Emily, mi niña, nació pelirroja?
0: Sí.
1: Ella primero nació rubiecita, después nació pelirroja, y ya después se fue poniendo monita y el cabello se le fue oscureciendo un poco. Pero el ser pelirrojo, pero bien pelirrojo, predomina a través del tiempo. Aquí hace unos días un niño se colocó aquí en la vitrina olímpica, y ese sí es pelirrojo, vea, porque sí, ya tiene como 10 años, sí, y se le ven sus pecas y se le ve su cabello rojo, o sea, es decir, predomina muchísimo él.
0: Y generalmente la gente pelirroja es pecosa.
2: Sí, sí.
0: Generalmente la gente pelirroja es pecosa.
1: Sí, generalmente, así es.
2: Yo tengo un cuñado pelirrojo, hermano de mi esposo, es barba roja, o sea, así como Daniel.
0: Y algunas mujeres a veces se pintan el pelo de rojo porque les llama la atención, sí, ese color.
2: Sí.
1: Sí, sí, el rojo es un... Yo que tuve el color rojo.
0: ¿Usted
1: en un tiempo.
0: Rojo?
1: El rojo es un color llamativo, es bonito, pero es una ilusión. A ese cabello usted tiene que meterle plata.
2: Uy, sí, es de cuidado full.
1: Sí, señor. Bueno, también se celebra el Día Mundial del Buzo. Los aficionados y profesionales de una de las prácticas acuáticas más interesantes y emocionantes festejan su Día Mundial. También... En 1859, en un día como hoy en Londres, comienza a funcionar el Big Ben, el reloj de la Torre del Parlamento, todo un símbolo de la ciudad. El nombre proviene de la primera gran campana de Westminster que se había construido para la torre. En 1944, para los que somos amantes de la lectura, nace Juan José Benítez López, más conocido como JJ Benítez, periodista, escritor español, conocido por sus trabajos dedicados a la ufología, pero por supuesto su obra magna, su saga novelística Caballo de Troya, relata un ficticio experimento de los Estados Unidos.
0: Se inventó esa historia de unos griegos, eso está en la Biblia, pero... Él, a través de ese fragmento, pues...
1: No, hizo una saga espectacular,
0: una saga
1: maravillosa.
0: De una novela de ficción.
1: Que se llama Caballo de Troya.
0: Donde unas personas viajan en el tiempo y se encuentran con el Señor Jesucristo. Y como en una parte, creo que es en el Evangelio de Mateo, donde dice: y ese día llegaron unos griegos a hablar con Jesús. Y le dijeron a Mateo: queremos hablar con Jesús. Eran unos griegos. Entonces, a raíz de ese fragmento, pues él ideó toda esa saga, el Caballo de Troya, que fue una serie de ficción muy, muy comprada, muy leída por mucha gente.
1: En 1956, en un día como hoy, Pelé debuta como profesional con el Santos contra el Cubatao, anotando un gol a los 15 años de edad. Lo demás es historia.
0: El rey Pelé.
1: En un día como hoy, a los 15 años, en 1956.
0: Ya a los 14 años era jugador profesional.
1: Así es.
0: Y a los 15
1: años. Y el número 10... pues cobra notoriedad gracias al Rey Pelé.
0: Es lo que el que hace popular el número 10,
1: el número
0: como,
1: 10.
0: Como el mejor jugador.
1: Así es.
0: De como el mejor jugador de un equipo de fútbol, como el más talentoso, él es el que impone el número 10. Eso es, no, por eso es cuando tú ves un equipo de fútbol y dices, hace rato no veo el 10, ese 10 no se muestra, ese 10 no coge la bola.
1: O hay gente que dice, dame el 10.
0: Dame el 10, papi, yo sí es el 10, papi, a mí no me vas a poner, dame el 10.
1: Oiga, en el año 2005 fallece Nicolino Felipe Loche, el intocable Nicolino Loche, boxeador argentino considerado como el boxeador con mejores habilidades defensivas de todos los tiempos. El 17 de marzo de 1973 perdió en Maracay ante Antonio Cervantes Kid Pambelé cuando su esquina
0: tiró
1: la toalla.
0: Era el intocable, ya él había peleado con Pambelé. Pambelé, estando un poco chorote, enfrenta a Nicolino Loche y Loche le gana a Pambelé en el Luna Park. Ok, perfecto, perdió Pambelé. Pero después, cuando Pambelé era campeón del mundo, viene a aspirar por el título Nicolino Loche en Maracay y Pambelé le da una paliza al intocable, al que nadie podía tocar. Pambelé lo hincha, le hincha los ojos, lo destroza, tanto así que era tan superior el combate, era tan superior Pambelé, que la esquina de Nicolino Loche tiró la toalla. En aquellos tiempos ya se aceptaba tirar la toalla, ya no se acepta eso, pero en anterior tiempo, en esos tiempos sí era avalado por el reglamento tirar la toalla, y tiraron la toalla en Maracay, como usted lo dice, al intocable
1: Nicolino Loche.
0: Nicolino Loche hubo que tirar la toalla porque Pambelé le estaba dando una paliza al intocable.
1: En el año de 1943 nace Gloria Fuldes, conocida por su nombre artístico, Gloria Gaynor, cantante de música disco y soul estadounidense. Su éxito más conocido es este, I Will Survive.

0: más o menos quieran saber qué significa Will Survive, precisamente su título dice sobreviviré. Dice, al principio tenía miedo, estaba petrificada. Seguía pensando que nunca podría vivir sin ti a mi lado. Pero luego pasé tantas noches pensando en cómo me hiciste daño. Y crecí fuerte y aprendí a seguir adelante. Así que estás de vuelta al del espacio sideral. Entré para encontrarte aquí con esa mirada triste en tu cara. Debería haber cambiado esa estúpida cerradura. Debía haberte hecho dejar tu llave. Sí, señor, es un himno de supervivencia, sin lugar a dudas. Un himno femenino de supervivencia. Sí, señor.
1: De mujer deja.
2: La mujer deja, no, se inventa su retaíla. No,
0: pero le voy a decir una cosa. No siempre de mujer deja. La mujer que deja también.
1: Bueno, también, claro, también. Claro, ahí en esto, este caso esto, ella deja esto, porque ella le esto, la cerradura.
0: Esto no es un himno de mujer deja. Esto es un himno de mujer que se liberó.
1: Se cansa.
0: Se liberó de una situación en la que no se sentía bien. Así es. Por eso es un himno de supervivencia.
1: Así es, excelente.
0: Nace Michael Bastidas, el buenón, Michel el buenón, el cantante salsero dominicano que se iniciara como parte de bandas como Tabú Combo y la orquesta de Johnny Ventura, hasta lanzarse con gran éxito como solista. Entre sus éxitos, Maldito el Tiempo, Amiga Mía, Extrañándote. Bueno, aquí está
1: No Molestar,
0: con la canción No Molestar.
1: Primero, con lo de Michel el buenón es irónico, ¿no?
2: Sí. La anécdota con Michel, bueno, fue aquí con Olímpica Estéreo.
0: Claro, si nosotros
2: estábamos en la tarima con él presentando. Y el compañero Javier Echeverry y yo estábamos presentados, Sandra también, estábamos todos. Pero nosotros subimos a la tarima a presentar a Michel Buenón en la 8.
0: En la calle, en plena 8. Había llovido.
2: Y eso estaba lleno y el Buenón cantó sus canciones ahí, dos, tres canciones buenas, una cuarta regular y una mala. Y después empezó a cantar con canciones de Rocío Dúrcal. Cuando empezó con eso, se montó el Javier y me miró y le decía, termine. Yo me monté y le dije, hermano, hey, termine. Pone a cantar cosas que no, que va a ser bueno cantando como Rocío Dúrcal. Que empezó a cantar, sí, canciones de Rocío Dúrcal.
0: No sé qué les pasa a los salseros a veces, que yo sé que les gusta la balada. De hecho, todo salsero es baladista y viceversa. Pero yo pienso que cuando tú tienes una presentación, tú tienes que ir a la fija con las canciones que están pegadas y poner a vibrar a la gente. La gente estaba tomándose su cerveza, su cosa en plena 8. La gente lo que quería era gozarse las canciones que estaban pegadas. Y él comienza con unos covers de Rocío Dúrcal ahí.
2: Una vaina improvisada, sí. Entonces, en el momento en que se pone con eso y no terminaba, yo recuerdo que me subí dos veces, tres veces, sí, y le dije yo, ¡hey! Le dije al tipo, corta, así el delante de todo el mundo, corta.
0: Pero
2: corta,
0: él no le paró bola.
2: Él no paró bola.
0: Y lo siguió, y adivine, la primera botella que voló así de ¡guá! Por encima de la cabeza de Hugo, se acabó esta vaina.
2: Y una vaina, sentí un disparo, ¡pa! Plomazo.
0: Eso se acabó enseguida.
2: Apenas sonó el plomazo. Vea, cuando sonó ese primer plomazo, el güerón ya estaba montado en el buen trapecio.
0: Esa fue la única forma en que se pudo bajar.
2: Que se pudo bajar. Esa es la anécdota con el güerón.
0: Bueno, en un día como hoy, oiga, se cumplen 48 años del segundo álbum realizado en conjunto por Willy Colón y Rubén Blades, publicado el 7 de septiembre de 1978. Estamos hablando del LP de Siembra, considerado un clásico de la música salsa, el más vendido del sello Fania Records y probablemente de la historia de este género, con más de 3 millones de discos vendidos en todo el mundo. Dentro de las canciones que se destacan en este álbum, bueno, la verdad no tiene presa mala, pero está Buscando Guayaba, Pedro Navaja, María Leonza, Ojos, Dime, Siembra, que también es una canción que se encuentra allí contenida en el álbum que se llama Siembra, pero esta que suena se llama Plástico y por supuesto es todo un hit aquí en Barranquilla y en la costa.

0: Seguimos en Temprano en Papagano, la sonrisa de la mañana en Barranquilla, aquí ya, señoras y señores, vamos con noticias a esta hora. Hoy pues aparecen obras en el Atlántico, pero el proceso de Leighton Barrios en la Universidad del Atlántico entra otra vez en su furor. Qué problemón hay en esa universidad.
1: Carajo, pero que voló con ese tema.
0: Eso es un tema.
1: Yo nunca había visto un rector más
0: difícil de.
1: Carajo, de quitar y de poner.
0: Que quitan y ponen al tipo y lo están embutiendo y hacen que los estudiantes cojan piedra, porque después cojan piedra de rabia y cojan piedra de verdad. Eso es lo que pasa.
1: Totalmente.
0: Eso es lo que pasa con este tipo de Leighton Barrios.
1: Literal, cogen piedra.
0: Literal, cogen piedra. Atención, dice hoy, hay una noticia que tiene que ver con una hija de la mujer que mataron con una mona allá y que condenaron, ¿se acuerdan que condenaron al papá? Cori, ¿te acuerdas que condenaron al papá?
1: Sí, sí, sí.
0: Entonces, hoy el cable dice, la hija dice, me falló como papá, como hombre y como amigo.
1: Wow.
0: Le dice la hija. Hija de Clara Mirena sobre su papá. Relató las amenazas que ha recibido y el profundo impacto que el crimen ha dejado en su familia. María Paula Aguilar Álvarez, hija mayor de Clara Mirena Álvarez Daza. María Paulina dice aquí, esta señora. Clara Mirena Álvarez fue asesinada el 19 de abril del 2025 en el barrio Sinaí de Soledad. Recibió consentimientos encontrados la condena de 43 años y 9 meses de su padre Edgar Yair Soto por el feminicidio agravado de su esposa, o sea, de la mamá, dice la joven. Ella dice que se encuentra satisfecha porque finalmente se produjo un fallo judicial que según ella representa lo mínimo que esperaba para quien acabó con la vida de su mamá. También aseguró que la tranquilidad no ha llegado a su familia porque Aguilar Soto permanece en libertad y no se conoce su paradero, de que le está huyendo. Tengo muchos sentimientos encontrados, esto se había demorado un poco, estábamos esperando hace mucho tiempo y al final llegó. Quedamos satisfechos con el tiempo de condena que le dieron, era lo mínimo que esperábamos para él, lo mínimo que se merece, expresó la niña. Para la muchacha, la hija, la condena no representa el cierre del proceso, ya que su principal preocupación es que su padre sea capturado y empieza a cumplir la pena impuesta por la justicia. Desde el 19 de abril del 2025, cuando mi papá tristemente mató a mi mamá, nuestra intención siempre fue que lo capturaran y pagaran por lo que hizo. Nada nos va a devolver a mi mamá, ni porque lo capturen, ni porque él se entregue, pero sí es un alivio saber que ya lo condenaron. Dice la muchacha, dice aquí, mi miedo es grande y es que su familia se acerque. Se acerque de volver a recibir amenazas, llamadas, mensajes, haciéndome citaciones en lugares, amenazándome que si sigo hablando, sigo exponiéndome, me puede pasar lo mismo. La familia del que mató está amenazando a la hija. Amenazando a la hija. Y eso hoy dice que la citan y le dicen, sigue hablando y te vamos a matar, te va a pasar lo mismo que a tu mamá. Oye, qué cosa tan terrible. Por esta razón. Hizo un llamado a la autoridad para que no permitan que la búsqueda del condenado se quede únicamente en una orden o en un proceso de localización, porque su miedo es inminente. ¿De por dónde va la historia esa?
1: Mire usted, son las 5 de la mañana, 56 minutos, en Temprano es Más Bacano, la sonrisa de la mañana. 7 presuntos disidentes de las FARC muertos y 2 heridos en operaciones militares en el Nariño. Dice acá que al menos 7 presuntos integrantes del Estado Mayor Central, una de las disidencias más grandes de la antigua guerrilla de las FARC, murieron en operaciones militares en el departamento del Nariño. Las últimas 24 horas, 7 narcoterroristas del Frente Marco Benavides del Estado Mayor Central de las disidencias de las FARC murieron en desarrollo de operaciones militares en el Peñol Nariño y 5 personas fueron capturadas, aseguró el presidente Abelardo de la Espriella. Que entre otras cosas, en la cumbre de gobernadores en Mompox se hizo viral, ¿no? El fin de semana, la manera como le habla el gobernador del Nariño, que dice que ningún gobernante debe de bajo la mesa ser tratado con delincuentes. Y al final terminó, estoy claro con usted, gobernador del Nariño, está advertido, le dijo a el señor Abelardo de la Espriella, al gobernador del Nariño.
2: A las 5 de la mañana con 57 minutos en Olímpica Estéreo y temprano es más bacano. Impresionante el accidente de avión de Amazon en aeropuerto de Miami.
1: Uy, sí.
2: Impresionante las imágenes que ruedan a través de las redes sociales y de los medios de comunicación internacionales. El momento exacto del accidente del avión de Amazon en el aeropuerto de Miami, donde se ve llamas, humo, en fin, un avión de carga Boeing 767 de 21 Air que operaba para Amazon Air se salió de la pista al aterrizar, impactó varios vehículos en una carretera cercana y terminó envuelto en llamas. El vuelo 7598 procedente de San Juan, Puerto Rico, con más de 60 unidades de bomberos de Miami-Dade atendieron la emergencia. Al menos 5 personas fallecidas y 5 heridas.
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No importa lo que te haya sucedido en la vida. No importa cómo se vean las cosas ahora mismo. Dios sabe exactamente cómo hacerle para que todo te ayude para bien. Usted lo único que debe hacer es seguir creyendo en papá, seguir creyendo en Dios. Romanos 8:28. Ahora bien, sabemos que Dios dispone todas las cosas para el bien de quienes lo aman, los que han sido llamados de acuerdo con su propósito. Si usted observa, si usted se da cuenta en el versículo, no dice que todas las cosas son buenas. Dice que Dios sabe cómo tomar incluso las cosas horribles, las malas, y hacerlas que esta obren para bien. Si lo que tú estás pasando no es bueno todavía, entonces simplemente ese capítulo de tu vida aún no ha terminado. Mi amigo, ya se dio cuenta. Dios aún piensa que tú vas a salir triunfante. Dios cree en lo mejor de ti. Hoy tú cree en papá y confía que para los que aman a Dios, todas las cosas le ayudan para bien. Que Dios te bendiga inmensamente y que tengas un hermoso día agarrado de la bendición de Dios. Recuerda que Dios es bueno.

0: gente triste, mucha gente pasando necesidad. Pero el ser humano no cambia. Y lo dice el apóstol Pablo en el libro, en la epístola de los Gálatas, o la iglesia que estaba en Galacia. El apóstol Pablo explica los deseos del ser humano, o sea, los deseos de la carne del ser humano, es inducir al pecado, o sea, el ser humano corre hacia el pecado. Y él habla sobre el adulterio, la fornicación, la inmundicia y la lascivia, que son todo lo que conlleva la inmoralidad. Hoy esto está al orden del día, es aprobado y aceptado por la comunidad mundial, porque el pecado hoy tiene licencia ante el mundo. El pecado tiene licencia. La inmundicia tiene licencia. La pornografía sale al ruedo a cualquier hora del día, y en cualquier teléfono celular aparece la pornografía, que hace parte de la inmoralidad. El apóstol Pablo habla sobre las idolatrías y hechicerías, o sea, todo lo que es la idolatría de adorar imágenes, estatuas y cosas que Dios nunca lo ha permitido, y las hechicerías, porque el ser humano sigue buscando al diablo para que el diablo le resuelva los problemas a través de los brujos y los hechizos. Los conflictos sociales, hoy el mundo el mundo convive con enemistades, pleitos, celos, iras, contiendas, disensiones, herejías y envidias. Todo eso hace parte de la vida cotidiana del ser humano. Y habla también el apóstol Pablo y dice, los excesos en homicidios, borracheras, orgías, quienes practican esto no van a heredar el reino de Dios. Y vino una pandemia y el ser humano no cambió. Y viene un terremoto y el ser humano no cambia. Sigue en las mismas. Y nos enseña que el apóstol Pablo, y le revela el Espíritu Santo, que el ser humano tiene que buscar es el amor, el gozo, la paz. El amor significa no pecar. Gozo y paz. Paciencia. En el momento difícil tener paciencia y esperar la bendición de Dios. Benignidad, bondad, fe en lo que Dios te habla, te dice. Mansedumbre y templanza, que es el dominio propio. Son los frutos del Espíritu. Entonces Dios te dice, ahí está. Los homicidios, las borracheras, las orgías, el pecado, ahí está al lado tuyo. Pero también al lado tuyo está los frutos del Espíritu. ¿Qué quiere escoger usted que nos escucha? ¿Hacia dónde va su camino? En el camino de Dios está abierto. Dice el Señor Jesucristo que usted toca la puerta, que se abrirá. Toque la puerta a Dios. Hable con Él. Dígale, Señor, ¿para dónde cojo? ¿Dónde me congrego? ¿Qué debo hacer, Señor? Y Dios le dará una respuesta por un sueño. Tenga la absoluta seguridad que va a ser así. Que Dios nos bendiga y que Dios nos lleve por el camino correcto para alcanzar una vida eterna alabando a Dios. Amén.
1: Hablamos de amar y ser amado, pero a veces nos olvidamos de lo esencial, de lo básico, de lo principal, amarnos a nosotros mismos. Por eso, nadie te ama más que tú cuando decides comer bien, dormir bien, hacer ejercicio, tener tiempo para ti e intentar cosas nuevas. El mensaje de hoy es: elígete siempre.

El temor de Dios, con los buenos días para todos los olimpiquistas de corazón y no de presión, para todos aquellos que se levantan bien temprano y están conectados a Olímpica Estéreo. El temor del Señor es la base del verdadero conocimiento, pero los necios desprecian la sabiduría y la disciplina, dice Proverbios 1:7. Señor, dame discernimiento para tomar buenas decisiones, sabiduría para reconocer lo que viene de ti y valentía para apartarme de aquello que puede alejarme de tu camino. Que nunca desprecie tu disciplina, sino que pueda verla como una expresión de tu amor y como una oportunidad para crecer. Que mi conocimiento no me haga orgulloso, sino que mi sabiduría se acerque cada día más a ti. Hoy pongo en tus manos mis pensamientos, mis decisiones, mis proyectos y mi futuro. Guíame, corrígeme cuando sea necesario y enséñame a vivir de acuerdo con tu voluntad. Amén.

0: las 6 de la mañana, 15 minutos, en Olympic Stereo y Temprano Más Bacano. Aquí estoy con una gripa tremenda. Pero aquí, en esta mañana, acompañándoles en la mañana olimpiquista. Una mañana llena de alegría, felicidad. Un lunes, inicio de semana, día número 7 del mes de septiembre, donde se siente que viene diciembre. Y el día de ayer tuvimos algo especial en Olympic Stereo. Estuvimos con un simulacro de la Navidad, no solamente en Olympic Stereo Barranquilla, sino en todo el país. 6:15 minutos, iniciamos una nueva semana y vamos con más hechos importantes que son noticias. El equipo de trabajo completo: Sandra Escudero de Moya, Gloris de Rivera, Hugo Luis Uruchurto, José Lo de Colombia está en recuperación. Lo operaron el día sábado de algo en la garganta, pero ya estaremos preguntándole cómo sigue y cómo va su evolución en la recuperación. Y Arlington Cordero, quien les acompaña en Temprano Es Más Bacano. Hechos que son noticia, Hugo Luis Uruchurto.
1: Bueno, señores, la tabla de posición de fútbol profesional colombiano tiene al Junior de tercero, pero volteando la tabla.
2: No joda.
1: Mira el puesto en que está Junior. Ha regresado al puesto 18. Subió un puestecito, robó el 17, y ahora regresó con el empate triste y lamentable ante Jaguares, 3-3 en el estadio Romelio Martínez, con la tristeza del público. Junior estaba para perder el partido. Junior perdía el partido 3-2. Y luego empata Junior con un gol discutido por una falta de Barrios sobre un jugador de Jaguares. Honestamente, comentando con la razón, porque no me gusta ponerme una camiseta para comentar, porque no tiene sentido yo venir aquí a ponerme, porque yo, si no, no fuera un periodista correcto, serio, objetivo. A nosotros nos ayudó el árbitro del partido y el VAR, porque hubo falta de Barrios clarísima. Después miré los videos y una falta clarísima de Barrios que era para sancionar al árbitro. Delante del árbitro fue la falta. Y el VAR no llamó al árbitro. Si el VAR interviene y llama al árbitro, se anula el gol de Junior, con que Junior terminó empatando a Jaguares. Junior hizo un partido ridículo ante el equipo de Jaguares. Y la defensa del Junior fue la locura. Eso fue el despelote, es un carnaval, es una guayerna. La pregunta es, señor Viera, a usted se le trajo para que arreglara esto. Ahora el Junior está peor, peor. La defensa totalmente desordenada, en una cosa impresionante. Presa fácil de un equipo Jaguares que cada vez que se atrevió le hizo daño al Junior de Barranquilla y le empacó 3 goles en el compromiso. Así son las cosas, señores. Ya vamos a profundizar más adelante en el comentario deportivo, ahora a las 7:20 de la mañana. Pero Junior está con 6 partidos jugados, el cuadro barranquillero, de los 3 equipos que no ha podido ganar: Junior, Pasto y Alianza. Ahora Junior va a jugar contra Alianza, pero ese es el cuadro barranquillero, que no tiene un solo partido ganado en 6 partidos. Tiene el Junior de Barranquilla en este momento puesto 18 el cuadro Junior de Barranquilla. Esa es la situación del fútbol colombiano en este momento. El cuadro barranquillero se encuentra en una posición bastante incómoda. Va a jugar contra Alianza, que es juega de visitante, que es el último. Alianza es el colero. Y Junior está en la obligación de ganar la Alianza, porque si el Junior llegase a perder con Alianza o empatar con Alianza, la clasificación de meterse de octavo está ya embolatada. Con este empate ya está embolatada la clasificación.
0: No, si es así, está embolatada, Hugo, porque al Junior creo que le quedan 14 partidos por delante. Debería ganar 9 partidos para asegurar la clasificación de 14. O sea, el margen de error se reduce. Entonces, los partidos, si tú ganas todos los de local, de aquí en adelante, no te va a alcanzar, así que tienes que empezar a ganar partidos de visitante, y este partido frente a Alianza es uno de los partidos ganables de los que le queda en el calendario.
1: Claro, y ganable era
0: de Jaguares. Visitante, ¿no?
1: Y ganable era Jaguares y no pudo ganarle.
0: Por eso
1: y,
0: le digo.
1: Y digo, no, ganarle era Jaguares. El Jaguares era ganable, sí, sí, pero no pudo, casi pierde.
0: Que creo que tiene que organizar de cierta alguna forma, Hugo Luis, la parte defensiva del Junior de Barranquilla.
1: Hay que
0: empezar a recomponer el equipo de atrás para adelante. Porque podemos hacer 3 goles, pero si atrás, como dice usted, el Junior es una verbena a las 4 de la mañana que todo el mundo entra, Entonces, no va a ser equitativo y vamos a tener esa ventaja para los equipos visitantes o los equipos rivales para que siempre los conviertan goles.
1: Claro, y
0: es porque estamos desorganizados en la parte defensiva.
1: El desorden de la parte defensiva es tan grande que ahora está peor que con estaba con el técnico pasado. Está peor. Entonces, viera, yo estoy seguro de que usted tiene buenas intenciones, pero no se notan. No se le notan. Viera, o mejora o te vas a quemar con este equipo. Porque es que este equipo Junior hay que coordinarlo.
2: Tienes que
1: trabajar en el sistema defensivo porque Junior hizo 3 goles. Caramba, y no le alcanzó para ganar un partido.
0: Claro.
1: Hizo 3 goles y no le alcanzó. Entonces, su sistema defensivo. Yo le digo una cosa. Ese muchacho Peña, él es un buen back central. Pero si usted lo deja loco en el campo, a que haga lo que le dé su gana, señor Viera, si usted no tiene autoridad sobre Peña, porque a Peña lo que hay es que darle órdenes. Y Peña ayer, en el partido el sábado, le faltó ser portero, porque todos los puestos los jugó, pero a la hora de que le hicieron los goles al Junior, Peña no apareció como defensor. En los 3 goles que le hicieron al Junior, Peña no apareció como defensor. Y él es un defensor. Entonces yo digo una cosa, ¿qué le pasa, señor Viera? Es que Peña se perratea el equipo y usted no tiene autoridad, no tiene pantalones, señor Viera. Póngase los pantalones. Y contra Peña le diga, usted va a ser el zaguero central. Si ese muchacho es bueno, porque él es bueno como zaguero central. El problema es que es un loco, entonces se va al ataque de que puntero, jugó todos los puestos. Pero a la hora del gol era marcador de punta. Él tenía que, cuando cabeció a este tal Jopito Álvarez, que le llaman de un apodo bastante raro.
0: Un apodo raro. Y que Jopito.
1: Cuando Álvarez marca el gol de cabeza, Peña estaba jugando de marcador de punta. Porque el pelado que colocaron de marcador de punta tampoco está marcando, el pelado nuevo, Socarrás. Y que su verdadera función es la marca, no es el ataque. Entonces tiene que organizar su defensa. Rivera también falló en el golpe de cabeza. Y cada vez que quiso llegar al equipo de Jaguares, le hacía daño al Junior porque los defensas están por otro lado, menos defendiendo. Eso es lo que pasa. Entonces, si usted no se amarra el pantalón, señor Viera, con personalidad, y se va a dejar perratear su así puede hacer 4 goles que te meten 4. Porque tu defensa realmente da mucha ventaja el Junior de Barranquilla. Más adelante, más detalles.
0: Es un mini comentario deportivo de Luis Urquijo, ahorita a las 7:20 de la mañana. Estará todo el informe completo a través de Olímpica Estéreo y Temprano es más bacano. Más hechos importantes a esta hora, noticias locales, nacionales e internacionales en materia judicial. Glorice de Rivera.
2: Gloria a Dios, aleluya, y bendito sea el nombre de Dios, que la baranda judicial está corta. Ay, gracias a Dios. Pero bueno, la noticia hoy de la Espriella indicó que 40.000 comparendos habrían sido impuestos irregularmente en el país. Aseguró que están revocando la autorización de otros 12 dispositivos. Presidente de un primer parte de la revisión que está haciendo la Agencia Nacional de Seguridad Vial de los sistemas de fotodetección en el país. Aseguró que la revisión preliminar encontró aproximadamente 40.000 órdenes de comparendos que podrían haber sido impuestos irregularmente por dispositivos autorizados que no registraban oficialmente. Usted multiplique. ¿Cuánto valen esos comparendos? Casi 400.000 pesos, ¿verdad?
1: No, pues eso, mírenme.
2: Multiplíquelo por 40.000.
1: Miren que es una millonada.
2: Ey, eso es una millonadísima para la gente que está detrás de este tipo de comparendos irregulares.
1: Y como extorsionan a la gente y le dicen, paga esto porque tú vas a poner a pelear esa vaina y siempre vas a perder. No,
2: eso se paga así.
0: Y pierdes el descuento.
1: ¿A cuál está el descuento? Es una extorsión.
2: Prácticamente.
1: Paga por
2: un robo sin pistola.
0: Para no apelar.
1: Sí, que de pronto te ponen allá y no vas a poder y nadie le gana al policía chimbo ese que te puso de la cámara y la vaina. Sí. Eso no, tú no puedes ganar esa vaina. Mejor paga ya. O sea, entonces la gente tiene que pagar.
2: Sí.
1: Eso es cierto.
2: De la Espriella apuntó que la cifra está siendo validada por el CIMIT para adoptar las decisiones jurídicas correspondientes. También fueron identificados 12 dispositivos cuya autorización está siendo objeto de trámite de revocatoria por cambios en la competencia de la autoridad de tránsito. ¿Cómo te parece? A lo que es 40.000 comparendos que han puesto de forma irregular. Y es que yo hago enseguida la multiplicación en mi cabeza y me parece que es una cifra completamente abismal.
0: Ahora son las 6 de la mañana, 25 minutos. Más hechos importantes a esta hora. Sandra Escudero.
3: Así es. Bueno, este fin de semana se conoció la muerte de un gran periodista que durante los años 80 se hizo muy popular en el noticiero de las 7. Estamos hablando de Juan Guillermo Ríos, figura icónica del periodismo nacional. Falleció en Medellín este domingo 6 de septiembre a sus 75 años. El comunicador, quien durante décadas hizo parte de la televisión y la radio nacional, especialmente en los años 80, dejó una huella imborrable en el mundo periodístico colombiano. Ríos, oriundo de Medellín, estuvo al frente del Noticiero de las 7, espacio informativo con el que alcanzó uno de los mayores registros de audiencia de la televisión colombiana durante aquella época, convirtiéndose en uno de los rostros más reconocidos del periodismo televisivo del país. Su particular forma de comunicar y su estilo directo le permitieron ganarse un lugar especial en la memoria de varias generaciones de televidentes. Una de las frases que quedó asociada a su trayectoria fue: "Hagan el amor y no la guerra", expresión que hizo ampliamente conocida en sus intervenciones públicas. Juan Guillermo Ríos estudió en la Universidad de Antioquia y en Bélgica. No solamente estuvo en la radio y en la televisión, sino también en eventos que fueron catastróficos para la historia en Colombia. Por ejemplo, la tragedia de Armero. En la tragedia de Armero, Juan Guillermo Ríos estuvo muy activo como periodista, dando detalles sobre pues esta impresionante tragedia natural que enlutó a Colombia, entre otros hechos que hicieron historia en Colombia. Juan Guillermo Ríos murió a sus 75 años.
0: Ahora son las 6 de la mañana, 27 minutos. Tragedia en la vía Guamina. Dos personas murieron en accidente de motocicleta. La dinámica del fatal siniestro está en investigación por parte de las autoridades. La madrugada de este domingo 6 de septiembre terminó en tragedia en la vía Guamina, donde dos personas perdieron la vida luego de sufrir un accidente de tránsito mientras se movilizaban en una motocicleta. El siniestro ocurrió durante las primeras horas del día, generando preocupaciones entre quienes transitaban por este corredor vial. Las víctimas quedaron sin vida en el lugar de los hechos. Por ahora no se conocen las identidades de las dos personas fallecidas, ni tampoco se ha establecido cómo ocurrió el accidente o qué situación habría provocado que la motocicleta terminara involucrada en el fatal siniestro. Las circunstancias que rodean la tragedia permanecen bajo investigación. Las autoridades adelantan las labores correspondientes para reconstruir los momentos previos al accidente y determinar qué pudo haber ocurrido. 6 de la mañana con 28 minutos. Más hechos a esta hora. Lorisette Rivera.
2: Señor, dice por acá la información que hubo bastante capturados también por tema de incautación de cocaína. Dice acá, las autoridades incautaron 91,3 kilos de cocaína y capturan a presunto costeño en Galapa, en una operación en la que participan el Gaula Militar Bolívar de la Armada, el CTI de la Fiscalía y la Policía. En esta operación interinstitucional se logró la captura en flagrancia de un presunto integrante de los costeños y fueron incautados 91,3 kilogramos de cocaína. Las tropas de infantería de Marina del Gaula Bolívar de la Armada y la policía participaron en este operativo. Las autoridades indicaron que el allanamiento fueron encontrados estos 91 kilogramos de coca distribuidos en 119 paquetes, además de maquinaria artesanal de prensado, prensa digital, pesas digitales, elementos para dosificación, embalaje y equipos de comunicación. Dice que apuntaron que la afectación a las finanzas ilegales con el desmantelamiento de este centro de acopio y distribución de drogas asciende a 4.2 millones de dólares.
3: Muy bien, son las 6 de la mañana con 9 minutos, 6:29 en Olímpica Estéreo y temprano es más bacano. La Puerta de Oro se mueve con turismo y comercio como sede alterna de la presidencia. A punto de cumplir su mes del nuevo gobierno, la decisión del presidente Abelardo de la Espriella de despachar desde Barranquilla está impulsando la economía local y consolidando la ciudad como un epicentro de eventos y confianza de alcance global. Según Pro Barranquilla, las solicitudes de organizaciones para realizar eventos en la ciudad se han triplicado. La presencia gubernamental abre oportunidades únicas de conexión entre sectores productivos, inversionistas y tomadores de decisiones nacionales e internacionales.

0: Bueno, 6:34 en Olímpica Estéreo y Temprano es más bacano. Ahí está el pañuelito Ismael Rivera en Olímpica. Bueno, vámonos con más, muchachos. 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Hechos que son noticia. Hugo Luis Urchurto.
1: Seguimos con noticias a esta hora con relación al tema. Por eso mucha gente dice, bueno, ya mataron al bandito menor. Y matan al uno y matan al otro, pero igual. Entra el uno y sale uno y entra el otro. Entonces, hoy dice que un delincuente conocido como el Masacre sería el reemplazante del bendito menor. Vea usted. Dice aquí, la salida del bendito menor abre una etapa de incertidumbre para esta organización criminal. Tendría bajo su influencia cerca de 200 hombres y manejaría diferentes rentas ilegales en zonas de La Guajira. Ese escenario, el mando, difícilmente permanecería vacante durante mucho tiempo. La estructura deberá definir quién cuenta con la confianza, experiencia y capacidad para mantener cohesionadas a sus integrantes. Recuerde que la bebecita era la que pagaba a la novia.
2: Claro, era la de recursos humanos.
1: Los recursos humanos. Era la de recursos humanos ahí.
2: Era la de las finanzas.
1: La finanza. Es donde surge el nombre de Masacre. Aunque su eventual designación como sucesor del bendito menor no ha sido confirmada oficialmente. ¿Quién es Masacre? De acuerdo con la información conocida, Masacre tiene varios años dentro de la organización y conocería parte de las redes criminales construidas durante el periodo de liderazgo de Pérez Toncel. Su presunta participación en labores de coordinación de sicarios y cobro de extorsiones lo convertiría en uno de los hombres que podría tener mayor conocimiento sobre el funcionamiento operativo y financiero de la estructura. Sin embargo, asumir el control no sería una tarea sencilla. La muerte del máximo cabecilla puede generar disputas internas, fracturas en los mandos de esta organización criminal. Masacre sería el que reemplazaría a el bendito menor.
2: Oiga, un escándalo que hubo el fin de semana, bueno, por las imágenes donde el presidente se ve caminando sobre los muertos. Esta mañana conversaba con Hugo y le explicaba que nada de lo que hacen los políticos, nada de lo que hace un dirigente político es al azar. Todo tiene un mensaje, todo tiene una estrategia. Entonces, sin el ánimo de ningún sesgo político, cuando tú sales caminando como un muerto, en el tema de los muertos, eso no es que lo estés viendo con un trofeo, porque es que el mensaje no es para usted, que es un ciudadano de a pie, que sale a camellar, que trabaja, que si no trabaja no come, que madruga. El mensaje es para el bandido, para decirle, mira loco, si no te sometes a la justicia, ahí vas a terminar en una bolsa blanca. Que gracias a Dios ahora es blanca, porque antes eran negras. Entonces, el mensaje es para el bandido, no para usted que es un ciudadano de a pie. Entonces, yo, que me considero una persona, una ciudadana de a pie, que ustedes me ven aquí desde las 5 de la mañana trabajando, ¿yo por qué me tengo que afectar de que él esté caminando sobre personas que delinquieron, reclutaron menores, mataron, extorsionaron, hicieron mil cosas? Entonces, a veces uno toma el mensaje, pero el mensaje es para el bandido, no para el ciudadano de a pie. Si no te sometes a la justicia, loco, así vas a terminar. Ese es el mensaje. De esa manera, pues, mi opinión personal, así lo interpreto.
3: Muy bien, son las 6:38, 6:38 en Olímpica Estéreo y Temprano es Mapacano. El gobierno del presidente Abelardo de la Espriella anunció nuevas medidas de apoyo para las personas con trastorno del espectro autista. Además,
2: excelente.
3: Y además informó sobre la entrega de nuevas ayudas humanitarias destinadas a las familias afectadas por el terremoto ocurrido el pasado 10 de agosto. Las medidas hacen parte de las acciones del gobierno para fortalecer la atención a poblaciones vulnerables y acompañar a los damnificados por la emergencia. Este anuncio pues lo hizo el vocero del gobierno, Miller Soto, quien, de otras cosas, es una persona en condición de discapacidad. Y vamos a escuchar las palabras de Miller Soto. Escuchemos un poco lo que dice acerca de las nuevas medidas de apoyo para las personas la con real. Trastorno del espectro autista.
4: Estado a quienes necesitan atención, acompañamiento y oportunidades para salir adelante. Es convertir las palabras en soluciones y la sensibilidad social en resultados concretos. Por eso, Colombia cuenta hoy con la Ley 2628 de 2026, sancionada el 26 de agosto por el presidente Abelardo de la Espriella, que establece medidas de atención integral para las personas con trastorno del espectro autista, TEA, otros trastornos del neurodesarrollo y condiciones similares. Su propósito es facilitar su acceso a salud, educación, trabajo y otros servicios fundamentales para desarrollar una vida plena. ¿Y qué significa esto en la vida real? Significa que una familia que sospecha que su hijo tiene autismo no debería quedar sola intentando descubrir qué puerta tocar. La ley ordena avanzar en la detección temprana, crear una ruta médica clara y pública y establecer una política nacional de atención, acompañamiento y protección para esta población. También crea un certificado único de trastorno del neurodesarrollo de carácter voluntario para facilitar el acceso de las personas diagnosticadas y sus cuidadores a beneficios en salud, educación, cultura, recreación, deporte, movilidad, transporte y vivienda. En los colegios, inclusión significará mucho más que otorgar un cupo. Se deberán desarrollar rutas de inclusión educativa, mejores condiciones de atención y programas de capacitación para docentes.
2: Super.
4: En salud, también habrá formación para los profesionales que atiendan a esta población. Y la ley piensa igualmente en quienes llevan años sosteniendo esta batalla en silencio: las familias y los cuidadores. Contempla herramientas de apoyo, flexibilidad laboral, oportunidades de inserción laboral y estímulos al emprendimiento. Porque detrás de cada diagnóstico existe una persona con sueños, capacidades y un proyecto de vida. Y detrás de ella suele haber una familia que también necesita respuestas. Esa es la verdadera inclusión. No cambiar palabras, sino cambiar realidades. No fabricar símbolos, sino abrir puertas. No abandonar a quienes más necesitan del Estado, sino ponerlos en el centro de sus decisiones.
3: Bueno, esas son las palabras del vocero del gobierno, del actual gobierno, de Abelardo de la Espriella, Miller Soto, con respecto a todo lo que se tiene proyectado para pues las personas con espectro autista.
1: Y las familias. Yo voy a buscar, porque esta ley ya salió hace como una semana, ya empezó a rodar por redes sociales lo de esta ley, hace como una semana que lo estoy leyendo, y me gustaría saber quiénes fueron los senadores de la ponencia.
2: Los ponentes,
1: porque esos son los que hay que felicitar.
2: Para darles la coba, eso le iba a decir, esos son los que hay que felicitar.
1: El presidente la firma, la sanciona, la aprueba, porque sabe que eso beneficia a la población, pero hay que felicitar a los que hacen la ponencia, o sea, los que presentan el proyecto de ley para que sea aprobado. Y felicitaciones al Congreso de la República, que aprueba esto, eso es importante. Y que lógicamente el presidente pues sanciona para como debe ser para apoyar pues las familias. No es fácil este tipo de situaciones, solamente
2: tengo el dato.
1: Quien lo vive es quien lo goza.
2: Sí, señor, así es. Y qué bonito esto, vean. Me parece fabuloso. De hecho, en el caso, nosotros que tenemos hijos con condición, mi niño, ellos a veces tienen una especie de retroceso, porque es muy difícil que una maestra que lidia 20, 30 niños en un salón tenga que dedicarse al 100 a él. Entonces uno, ¿qué tiene que hacer? Buscar ayuda por afuera. Pero qué bonito es que los colegios se capaciten con maestros y que empiecen a entender que son formas diferentes de aprender.
1: Y eso lo tiene que hacer, Clorisette, el Ministerio de Educación.
2: Correcto.
1: Empezar a capacitar. Mire, en España, se trabaja también este tema del autismo, que es un verdadero modelo mundial. Y ahí tenemos España. Hablamos el mismo idioma. Vamos a traer los capacitadores, ¿verdad?, desde España, para que enseñen a nuestros educadores, a los profesores, a los que van a estar en primaria, a los que van a estar en secundaria, cómo vamos a trabajar con estos jóvenes con el espectro de autista, ya sea en autismo medio, autismo mediano, grande, un autismo profundo. ¿Cómo vamos a trabajar? Entonces, eso lo capacitan los españoles. Los españoles han crecido con esto, pero dicen de personas que...
2: ¿Y sabe qué están haciendo?
1: Que se han ido para España con sus hijos para encontrar una mejor vida.
2: ¿Y sabe qué otra cosa están haciendo en algunos países? Contratando profesores autistas. Profesores que salieron adelante y hoy en día ayudan a más personas a que tú también con una condición puedas salir adelante.
1: Lo importante, la ley está. Ahora hay que ejecutarla. Sí. Es que eso es.
2: Que aprobarla.
1: A veces ya lo aprobó el presidente, ya la firmó, ya comienza en vigencia, pero entonces ahora tenemos que educar a los educadores. ¿Sí o no? Entonces hay que ponerle capacitadores, personas que para que ellos puedan el magisterio entender la situación.
2: Así es. Mire, para darles la coba, la ponencia y el impulso de este histórico, porque sí es un histórico proyecto, porque es primera vez que oigo que un gobierno habla de autismo. ¿Cuántas veces aquí no gritábamos eso?
1: Sí.
2: Pues bien, la ponencia y el impulso del histórico proyecto de la ley sobre el autismo, recientemente sancionado como ley 2628 del 26 de agosto del 2026, ¿no? Sí. Tiene unos días nada más. Contaron con la participación clave de los siguientes congresistas. Senador y ponentes promotores Germán Blanco del Partido Conservador, fue uno de los principales autores y defensores del proyecto en el Senado, liderando el debate para replicar modelos de inclusión integral a nivel nacional. Y Berenice Bedoya Pérez, que es del Partido Alianza Social Independiente, el ASI, actuó como una de las congresistas madrinas e impulsoras claves en el trámite de esta ley. Y los representantes de la Cámara o coautores de esta ley fueron Hugo Archila, del Partido Liberal, que actuó de manera directa como ponente, y Carolina Arbeláez, de Cambio Radical, coautora y ponente en la Comisión Séptima de la Cámara, vital en la unificación del texto final para que esta ley, que establece por primera vez un marco de protección específico para las personas con trastorno de espectro autista y condiciones de neurodesarrollo en el país, tengan rutas que se les garantice prioridad en salud, en educación y en inclusión laboral.
1: Eso es fascinante. Y entonces, felicitaciones a ellos, porque queríamos saber quiénes eran los ponentes.
2: Claro.
1: Porque ellos son los que impulsan la ley. Entonces, hay que felicitar a estos representantes de la Cámara y a estos senadores, que son los que hay que darles realmente la coba. El presidente, lógicamente, la sanciona porque dice, esto está correcto,
2: es importante.
1: Esto es importante. Y ahora esperemos que empiecen a cumplirse todo este tipo de expectativas en medio de las personas, cuidadores y familias. Hay mucha familia humilde, Monster, que vive situaciones duras con sus familias, con sus hijos.
2: Sí, con este tema de la inclusión.
1: Eso es algo terrible. Entonces, qué bonito eso. Cancamanes de la semana.
2: Mire, Hugo, hay personas demasiado humildes que no tienen para transportar a los niños para las terapias. Y a veces toca poner tutela a la GPS para que te den el transporte para llevar el pelado
1: ahora,
2: a la terapia.
1: Sí, ahora la GPS está en la obligación de hacerlo. Tu copete de ida.

0: Bueno, 6:52 en Olímpica Estéreo y temprano en Más Bacano. Vamos a la pausa para comerciales y ya regresamos en Olímpica Estéreo.
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0: Son médicos por practicar cirugías a más de 200 personas. Esto fue en la ciudad de Bogotá. A través de diferentes razones sociales acondicionaron consultorios para aparentar que se trataba de establecimientos legalmente habilitados, procedimientos estéticos invasivos ofrecidos mediante promociones difundidas en redes sociales habrían sido realizados de manera irregular a más de 200 personas. Los presuntos responsables serían Esteban Felipe Nao y Ruth Verónica Lengua, quienes no contarían con títulos que los acreditaran como médicos o cirujanos. Esto está pasando mucho en todo el país, lo que llaman las clínicas de garaje. Entonces, usted, antes de realizarse cualquier procedimiento estético, por favor, verifique. Ahora tenemos la información a la mano. Ahora todos podemos volvernos del CTI, todos podemos ser FBI, en serio. Ya uno tiene forma de averiguar. Es tan sencillo saber si el lugar donde usted se va a realizar X o Y procedimiento es confiable o no. Entonces, hágalo antes de hacerse este tipo de proceso, porque mucha gente presenta, como en el caso de estos, presentaban diplomas falsos que generaban confianza entre quienes acudían a diferentes inmuebles donde se realizaban estas intervenciones.
1: Muy bien, ya tenemos las 7 de la mañana con 5 minutos, 7-5 minutos en Olímpica Estéreo, temprano es más bacano. Muchísima atención, más hechos que son noticia en Olímpica Estéreo, temprano es más bacano. Oiga, Rayito Herrera ganó carrera en China y su mamá no se emocionó con su triunfo. ¿Quién es Rayito Herrera? Es un niño colombiano que tiene 4 años que sorprendió con una épica remontada en China. El pequeño ciclista partió en la cuarta posición, pero fue avanzando lugares durante la competencia hasta quedarse con el primer puesto en la Copa Bronce del King of Room Bikers Asian Cup. Desde el costado de la pista, su mamá lo acompañó y alentó durante toda la carrera. La celebración de ambos tras cruzar la meta se convirtió en uno de los momentos emotivos de la jornada. Apenas 4 años, se llama Rayito Herrera, el niño colombiano de 4 años que sorprendió con una épica remontada en China.
2: Ahora son las 7 de la mañana con 6 minutos y no más Miami. Juliana y Verónica Guerrero habrían perdido definitivamente sus visas. Fuentes de alto nivel habrían revelado que Juliana Guerrero y su hermana Verónica Guerrero tendrían revocadas de manera definitiva sus visas estadounidenses. La versión se conoce en medio de las controversias e investigaciones que han rodeado a las hermanas por presuntos hechos irregulares y cuestionamientos relacionados con su paso por escenarios cercanos al poder durante el gobierno de Gustavo Petro. De acuerdo con la información atribuida a estas fuentes, la decisión habría sido adoptada por autoridades estadounidenses y estaría relacionada con información conocida sobre ambas. Sin embargo, hasta el momento no existe un pronunciamiento público de la Embajada de Estados Unidos de Colombia que confirme oficialmente la revocatoria, por lo que la versión permanece bajo reserva y debería ser corroborada por las autoridades correspondientes.
0: 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Atención, 39 reclusos fueron trasladados de cárceles de Barranquilla a la Tramacúa en Valledupar. Es la tercera remisión masiva. El Instituto Nacional Penitenciario y Carcelario INPEC, con el apoyo de la Fuerza Pública, hizo efectivo el traslado de otros 39 reclusos desde cárceles de Barranquilla, esta vez a la Tramacúa en Valledupar. Los traslados de los internos se deben a que estos continuarían delinquiendo desde los centros penitenciarios, generando inseguridad en la ciudad. Así lo anunció el presidente a través de su cuenta de X. Dice: no voy a permitir que las estructuras criminales pretendan seguir delinquiendo, extorsionando o impartiendo órdenes desde una celda. El mandatario expresó que están desarticulando su red de comunicación y cortando su capacidad de intimidación. Quienes está privado de la libertad está para cumplir su condena, no para dirigir organizaciones criminales. Así que estos 9 reclusos de Barranquilla se jugaron para el Valle. A viva Vallenato.
3: Seguimos con más noticias a esta hora de la mañana. Dice: ¿cuáles eran los escoltas de el menor? El tío y casi loco eran las personas que lo cuidaban. Los escoltas que también murieron en el operativo de las autoridades. Dice hoy aquí: uno habría cumplido funciones logísticas y el otro estaría vinculado al componente financiero de la organización. La caída de Naín perdón, señalado

0: travesía de las autodefensas, ¿quién era este personaje, el tío encargado de la logística? Orlando Javier Paternina Ricardo, alias el tío, habría tenido una responsabilidad relacionada con el componente logístico de la organización. De acuerdo con la información suministrada por las autoridades, cumplía funciones como cabecilla logístico en posición que estaría directamente relacionada con la capacidad de movilización y operación de los hombres bajo el mando de Naín. Su presunta función habría sido clave para garantizar aspectos necesarios para el desplazamiento y funciones de la estructura. Este era el que se encargaba de organizar la autodefensa, el tío. ¡Casi loco! ¿Quién era este? El segundo hombre abatido, pues, Keiner José Moscote Martis, alias Casi Loco, a quien las autoridades le atribuyen funciones en finanzas de la organización. Este hombre señalado de integrar la subestructura Javier Cáceres, donde estaría relacionado con ingresos provenientes de extorsión a comerciantes y ganaderos, además de una presunta participación en el control de corredores estratégicos donde se realizaba el narcotráfico. Este era el círculo que acompañaba a Naín. Estos dos personajes, el tío manejaba la estructura organizativa y Casi Loco ordenaba homicidio y manejaba el tráfico de droga y de extorsión. Y la bebecita era la que pagaba la nómina. O sea, él estaba con los gerentes de su estructura, que manejaban eso, los que lo acompañaban en todo. Eran los personajes que estaban con él. El tío y Casi Loco, que también murieron en el operativo de la policía.
1: Son las 7 de la mañana con 10 minutos, 7-10 minutos en Olímpica Estéreo y temprano es más bacano. Muchísima atención. Están identificados, ADLE advierte a personas que participaron en caravana que recibió el cuerpo de Bendito Menor en Riohacha. El presidente, a propósito del tema, el presidente Abelardo de la Espriella reaccionó a través de su cuenta de X a los videos que circulan en redes sociales del recibimiento del cuerpo de Naín Andrés Pérez Toncel, alias Bendito Menor, en Riohacha. Las imágenes muestran a decenas de personas haciendo disparos al aire, una caravana de motocicletas y pancartas acompañando el recorrido del vehículo que transportaba el féretro por la troncal del Caribe.
2: Dígame, don Hugo.
0: Y yo aquí hablando con mi compañero Arlington Cordero, diciendo: Arlington, búscate una canción que hable de malos olores.
2: No, la que yo conozco que dice Lore son los olores del amor. De
0: malos olores.
2: Los olores del amor, no, de Amílcar Boscán. Pero ahí no.
1: Porque es que dice: primero dice, cuando es sincero, lleva por dentro un olor a vida que va dejando un gran sentimiento. Y luego dice, cuando es incierto, lleva por dentro un olor a muerte que va dejando un gran sufrimiento.
0: Bueno, entonces ponga esa canción porque dice vecinos y pibijas y asfixiados por los malos olores. Denuncian los gente pibijay. No se aguanta los olores.
2: En pibijay,
0: Magdalena, habitante de la zona cercana, en pibijay, llevan tiempo soportando malos olores. Como mi amigo Maldar Reales, que una vez dije, Cubito, vamos a movernos aquí porque hay unos olores malhechores.
2: Unos olores malhechores.
0: Dice aquí, con la problemática que según los habitantes lleva tiempo sin una solución definitiva, mantienen preocupada a la comunidad del barrio Oasis en Pibijay, Magdalena. Dice, aguas putrefactas, alcantarillas abiertas, la comunidad no sabe qué hacer. Vecinos de Pibijay asfixiados por los malos olores. Olores del amor, ¿no?
2: Los olores del amor. Los olores del amor de Amílcar Boscán y Willy Colón. Ah.
1: Son una, la voz del corazón.
2: Es una canción hermosa.
1: Temazo.
2: Sí, total. De hecho, esta canción tiene su historia. Aquí la cantan a dúo, lo que es Amílcar Boscán, un artista venezolano, cantante de salsa romántica, y por supuesto, Willy Colón. Era su gran ídolo. Era el ídolo en su momento, o seguirá siendo el ídolo todavía, de Amílcar Boscán. Cuando Amílcar le presenta esta canción a Willy Colón, Willy le dice, no la voy a cantar yo solo, quiero que la cantes conmigo, y la cantaron a dúo. Imagínense. Los olores del amor. Tiene gripa, do.

0: cuando es sincero.
1: Linda canción. Siete que... Ahí está.
0: Un olor a muerte que va dejando un gran sufrimiento.
1: Herda, los malos olores.
2: Los malos olores, que esos son los que están en Pibijay. ¿Qué dice aquí? En Pibijay la gente no se aguanta con la Argentina.
3: Ya vengo, estos fogajes, imagínate tú eso, evapora un bao.
2: Oye, pero qué olor. Bueno, esas son las cosas, los olores. Denuncian aguas residuales en el barrio Oasis.
1: El Oasis.
2: Diciendo que algunos sectores que tienen... y que la bendición de Dios encontraron un muerto.
3: Imagínate, tú, pareciera que ya no llegara la bendición de Dios. Lo mismo en el mundo feliz, la gente anda aburrida. Un poco muerto.
2: Un abrazo, mi hermano.
1: El negro Salinas. Bueno, 7 de la mañana, 15 minutos. Bueno, escuchemos esta canción ya que está puesta completa. Para que la disfruten los oyentes. Además que es un tremendo tema, una tremenda salsa romántica para esta mañana de lunes, inicio de semana. 7 de septiembre, desde septiembre se siente que viene diciembre. 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

0: Amílcar Boscán, Willy Colón, 7 de la mañana con 20 minutos en Olímpica Estéreo y Temprano, es más bacano. Los olores del amor. 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Hugo Luis Urruchurto. Sí que hay que hablar.
1: Hugo Luis Urruchurto.
0: Sí que hay mucho material para hablar del fútbol este fin de semana. También el equipo Bayern Múnich, Hugo Luis, jugó con un partido que recién ascendió y no pudo ganar, le quedó el partido 0-0. Lucho Díaz no pudo marcar, tenía la pólvora mojada Lucho Díaz, sí, el fin de semana, no pudo marcar. Y tuvo ahí como dos o tres y no pudo mojarla.
2: Y el equipo la puso difícil.
0: Sí, claro. El estadio lleno, Hugo, de... Lógico, iban las estrellas del Bayern Múnich y ese estadio estaba repleto. Bayern Múnich empató, pero de visitante. No pudo marcarle al equipo con el que se estaba enfrentando.
2: En redes sociales ya están instalados en el Instagram mío también.
0: No, hoy usted tiene un tráfico grande ahí. Sí, viene a hablar del Junior de Barranquilla y el debut del nuevo DT, el timonel Sebastián Viera.
2: No es una recuenta completa, pero hay algunos jugadores que fomentan el desorden más que otros. Entonces, esto es lo que vamos a hablar hoy.
0: Ok, perfecto.
2: Y sí, la única manera de...
0: ¿Qué dice el pibe?
3: Te hablo el pibe del drama. Estoy aquí con Hugo Urruchurto, el llave, el pana, dándole tubo a la gente del fútbol.

0: con la información deportiva en esta mañana. Estamos una mañana cachacada, una mañana como para disfrutar de un carro convertible, porque mire, ¿verdad? No hay sol.
1: Claro.
0: No hay sol. Está el solano está ahora 7:22. Está triste porque el Junior anda grave en el campeonato colombiano. 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Bueno, señores, vamos, señoras y señores, a hablar del tema del fútbol, porque el sábado el Junior casi pierde con Jaguares. Estuvo a cerca de 8 minutos de perder el partido ante Jaguares, que sería catastrófico. Ya el empate era catastrófico y una derrota sería realmente lamentable, triste, horrorosa, una derrota. Porque en este momento el Junior tiene embolatada la clasificación, pero súper embolatada la clasificación. Va a ser una lucha titánica para meterse entre los 8, porque los equipos están avivados en Colombia. La tabla de posiciones en Colombia, sáquenmela ahí, mi querido Tatán, la tabla de posiciones en Colombia tiene al Junior, al equipo de Pasto y al equipo de Alianza Vallenata, los peores equipos de la temporada, que no han conseguido una victoria en 6 partidos. Junior. Y Junior no solamente no ha conseguido una victoria en 6 partidos, no ha conseguido victoria en 8, metiendo los 2 partidos de la Copa Colombia, donde quedó eliminado. La tabla de posiciones en Colombia tiene a los siguientes equipos ya clasificados. América, 20 puntos, ya está prácticamente América, ya con un paso en la clasificación, porque con 29 puntos ya tú clasificas. 29 puntos es el número mágico para clasificar. América tiene 20 puntos, tiene 6 partidos ganados, 2 empatados, sin derrota el equipo americano. Medellín tiene 15 puntos, con 5 ganados, 1 perdido. Medellín, gran campaña con Amaranto Perea. Vea usted lo que es la vida, Amaranto Perea con el Medellín. El Deportes Tolima tiene, ya puede bajar a la marcha. El Deportes Tolima tiene 13 puntos en el tercer lugar de la tabla. Cuarto Nacional, que tiene un partido pendiente, que es contra Junior. Nacional tiene 12 puntos. Millonarios en el quinto lugar con 12 puntos. Eso que Millonarios está en el quinto lugar. ¿Sabe qué hicieron los Millonarios? Sacaron al técnico. Y Millonarios metido en el quinto lugar de la tabla. Y llega Gamero, 12 puntos. Llaneros está colado ahí en el sexto lugar con 11 puntos. Independiente Santa Fe, que está con 10 puntos. Ganaba Santa Fe al equipo de Fortaleza, yo. Y ganaba cómodamente 2-0. Pero se descuidó y le terminaron empatando lo de Fortaleza. Y hay un pelado apellido García, que es Samario, 18 años tiene el pelado, bueno, de Santa Marta. Marcó un remate, y con ese remate en la 5:50 al ángulo, le empataron el partido a Santa Fe. Santa Fe no pudo ganarle a Fortaleza y va ganando. Santa Fe está en el séptimo lugar con 10 puntos. Águilas del Purgatorio tiene 10 puntos en el octavo lugar. Vean la lucha que hay para lograr la clasificación. ¿Con quién? Contra Santa Fe, que tiene 10. Contra Águilas Doradas, que tiene 10. Contra Bucaramanga, que tiene 10 en el noveno lugar. Contra 11 Caldas, que tiene 9. Mira la lucha de los equipos. Junior tiene que luchar es con estos. Con Santa Fe, 10. Águila, 10. Bucaramanga, 10. Once Caldas, 9. Cúcuta Deportivo, 9. Deportivo Cali tiene 8. Ahí. Y Internacional tiene 8. Yo no meto ni a Fortaleza ni a Pereira porque creo que estos equipos tampoco van a clasificar. Pero esta es la lucha de Junior con estos equipos. Ustedes, Junior, tienen. La lucha de Junior es con los siguientes equipos. Mire, ¿cómo está la situación? La situación es esta. Junior tiene que quitarle el octavo lugar a Santa Fe, a Águilas, a Bucaramanga, a Once Caldas, al Cúcuta y al Deportivo Cali. Ya la lucha esa fuerte que tiene el Junior para lograr una clasificación. En este momento el número mágico del Junior es 29. Estamos hablando del Junior poderoso para que clasifique de último entre los 8. Tiene que hacer 29 puntos. De los 29 puntos apenas tiene 3. Apenas tiene 3. Tiene que hacer 26 puntos el Junior. ¿Los puede lograr? Por lo que vimos ante Jaguares, la lucha va a ser muy difícil para el Junior de Barranquilla. Nosotros tenemos que reconocer que, lógicamente, que el señor Viera, el técnico del equipo, apenas en 4 entrenamientos no va a cambiar de la cara a un equipo. Eso es verdad. Pero el Junior de Barranquilla tuvo la defensa más verbenera que cuando estaba el técnico Arias. Tuvo peor la defensa del Junior. Entonces yo hago una pregunta, señor Biel, ¿para qué lo trajeron a usted? Lo trajeron a usted para organizar este equipo. Por lo menos le dijimos y se lo hemos aconsejado, ordene su sistema defensivo, porque el Junior hizo 3 goles, pero no pudo ganar porque le zamparon 3 también al Junior. Que Muriel botó un penalti, Muriel botó un penalti por exceso de confianza también, señor Muriel. La sobradera, estar engreído ahí, que voy a pegar, le pegó con el talón a la pelota. Exceso de confianza. Entonces, a nosotros hoy tenemos que decir que la clasificación del Junior se encuentra súper embolatada porque es que el Junior no ha mejorado su defensa. Y si no logras tener una defensa con una solidez, va a ser difícil que se clasifique, porque tú puedes marcar 2 goles que te hacen 2. Tú puedes marcar 2 que te hacen 3. Tú puedes marcar 3 que te hacen 3 o te hacen 4. ¿Por qué? Porque la defensa del Junior es una coladera. Ahora, ¿por qué se presenta la coladera en el Junior? Por el desorden de los defensas. ¿Y quién es el responsable del desorden? El cuerpo técnico que estaba anteriormente y el que llegó ahora tampoco le da orden a la defensa. Entonces no están haciendo nada. Al Junior no se le ha visto, no se le ha visto un cambio de nada. El Junior está igualito que con el técnico pasado. Lógicamente, repito, con 4 entrenamientos tú no vas a cambiar la cara de un equipo, pero por lo menos los consejos de un entrenador hacia el sistema defensivo. Voy a hablar del caso de Peña, porque este es un buen jugador. O sea, Germain Peña es un zaguero central que juega bien. Él es un buen jugador allá atrás como defensa. Pero en el partido contra Jaguares jugó todos los puestos. Óyeme, ni Beckenbauer se atrevió a tanto. Caramba. Todos los puestos los jugó. Jugó de puntero derecho, jugó de puntero izquierdo, jugó en la zona de volante, filtrador de pelota y va todo. Bueno, correcto, se va al ataque y él colabora ahí. Pero a la hora de defender, el señor Peña no defendió ni media a la hora de defender. Y en el primer gol de Jaguares, el señor Cachaco Rivera está perdido del panorama, perdido en el espacio, en el zaguero central, perdido en el espacio. Y Álvarez, que es un jugador chiquitico, casi de la misma estatura que Pacheco, el asistente de Viera, le hace un gol de golpe de cabeza al Junior, producto de que el señor Peña, en su locura, estaba de lateral. Era el que era el lateral. Porque el pelado nuevo que colocaron no marca. Entonces, lo primero que necesitas, Viera, es tener un sistema defensivo que sepa marcar. Porque si tú ordenas, no ordenas tu defensa, no vas a poder clasificar porque eres una coladera atrás y los equipos se dan cuenta de eso. Ya, el pelado nuevo que colocaron, ¿cómo es el apellido del pelado nuevo que colocaron? Socarrás. El pelado Socarrás es un pelado que se va al ataque, pero es un pelado que no marca. Hay mucho desorden ahí. Entonces Peña, como juega en todos los puestos y el técnico Viera no tiene los pantalones para organizar la defensa, no tiene la virilidad, los pantalones para decirle, usted me juega aquí, usted me hace esto, usted me hace aquello. Para eso es que lo han contratado a usted, para que piense, para que actúe. Para que este equipo se vuelva loco. Junior fue una verbena en defensa. Una de las defensas más desorganizadas que he visto en los últimos años, la que tiene el Junior. No tiene, no sale, no tiene regreso, no tiene conexión, se pierden los centrales, le cabecean todo lo que quiera. En el tiro de esquina, en pelota quieta, te hacen los goles por el medio, es una coladera y te hacen goles. Producto del desorden defensivo que tiene este equipo. Y si este señor Viera no sabe ordenar este equipo en defensa, Junior va rumbo a una eliminación directa. Para que lo vaya sabiendo. Y puede usted torcer la boca. Estamos en la lista de los peores equipos de la temporada. En 6 partidos Junior no ha conseguido ni una victoria. Y en el partido contra Jaguares, el Junior le empató con una falta a favor de Jaguares, que el árbitro se hizo el loco. Y el VAR se hizo el loco. Y con eso empatamos el partido con un remate de Rivas. Pero hubo una falta previa a favor, una falta antes a favor del equipo Jaguares. Y yo tengo que reconocerlo, que eso fue así. Pero nos dio la mano el árbitro del partido y el VAR también se hizo el loco. Y con ese empate, Junior salvó la catástrofe en Barranquilla de perder contra Jaguares. Ya empatar contra Jaguares era malo, pésimo, horroroso. Ahora el perder con el empate es malísimo. Y uno iba perdiendo el partido ante el equipo de Jaguares. Entonces la pregunta es, si usted no organiza su sistema defensivo, usted no va a poder hacer nada en el torneo colombiano. Ningún equipo del mundo logra nada si no tiene orden defensivo. Ninguno en el mundo entero. No hay equipo en él. Los equipos se arman de atrás hacia adelante. Decía el gran José Baraca, yo pongo un candado en la puerta, después que ponga un buen candado en la puerta de mi casa es que yo puedo salir a la calle. Pero si yo no tengo un buen candado, yo no voy a poder salir. No es que el Junior logró hacer 3 goles y le metieron 3. Y Junior se salvó de que le hicieran más goles. Se salvó de que le hicieran más goles. ¿Por qué? Producto de que su sistema defensivo es... Su sistema defensivo es sin lugar a dudas, su sistema defensivo es un sistema defensivo permeable y loco, totalmente desorganizado. Rivera y Peña son totalmente desordenados. Porque a la hora que tienes que defender, no defiende, entonces ¿cuál es tu verdadera función en un equipo de fútbol? Usted no es zaguero central. ¿Cuántos rechazos de golpe de cabeza hiciste en el partido? Ninguno. Ah, yo no, ninguno. Usted no es zaguero central, no es nada, hermano. No, que yo le gané a los mano a mano. ¿Cuántos mano a mano ganaste? ¿Cuántos golpes de cabeza hiciste y sacaste para evitar la caída de tu marco? Ninguno. ¿Cuál es tu trabajo como defensa? Se necesita hay que tener coherencia. Y si el señor Viera no tiene los pantalones para organizar este equipo en defensa, no va a haber ninguna clasificación, señores, se lo estoy diciendo desde ahora. Y este equipo va rumbo a una eliminación si no mejora su sistema defensivo. Se necesita que se arregle esto. Entonces, la locura de Peña ahora está peor. Y Peña no es mal jugador. Peña es un buen zaguero central. Pero como es loco y anda por todas partes, anda Diego, es puntero derecho, es puntero izquierdo, es volante aquí, es marcador de punta, se va para acá, se va para allá, se va para acá. Y el técnico le da esa libertad. A la hora de defender no está en el puesto. A la hora de marcar no está en el puesto. A la hora de que tiene que rechazar no está en el puesto. ¿Por qué? Porque anda de loco en el campo. Y eso se lo permite Viera. Hasta ahora está peor. Y yo le digo esto a Peña. Este mensaje es para Yermaín Peña. Usted es un buen jugador de fútbol, pero si usted no se atempera, si usted quiere jugar todos los puestos, inventarse de que usted es volante, que es delantero, se va a quemar como futbolista. Se va a quemar como futbolista. Yo recuerdo grandes jugadores que tenían salida y lo hacían prudentemente. Alexis Mendoza, cuando salía, lo hacía prudentemente, rechazaba inmediatamente y regresaba a su posición. Daniel Alberto Pasarela, estoy hablando de jugadores que son lejos mejores que Peña. Pasarela se iba al ataque, cabeceaba y regresaba inmediatamente a su posición. Salía y regresaba a su posición. O un jugador como Franz Beckenbauer, que salía y era un hombre con un dominio de pelota, pero era central, zaguero central, y no abandonaba su posición. Entonces, lo primero que tiene que tener el equipo Junior de Barranquilla, señor Viera, esto se lo estoy diciendo a usted, si usted no organiza su sistema defensivo, te van a eliminar. Te van a eliminar y te vas a quemar como técnico en Barranquilla, porque tienes un equipo loco en defensa. Ordena la defensa de tu equipo, ordénala, porque vas camino a una eliminación. Nosotros nos salvamos de perder el partido porque hubo una falta a favor de Jaguares que nos pitó el árbitro. Si no, hoy estuviésemos hablando de que el Junior perdió con Jaguares 3-2. Ahí nos dio la mano el árbitro. Porque hay que ser muy sensato y muy coherente en lo que se dice. Entonces hoy estamos, el Junior, que no mejora, que ahora está peor en defensa, y que ahora le toca al Junior en esta semana, ya con lo que ha pasado, porque ya cuando a ti te pasan las cosas, ya tú tienes que... ¿El señor Viera no estaba en Dubái? ¿O es que el señor Viera estaba en Australia? ¿O el señor Viera estaba ya en Finlandia? No, él estaba aquí en Barranquilla viendo al Junior cómo jugaba. Él tiene que saber cuáles son los errores del equipo, porque para eso es que lo contratan. Porque está aquí, porque entiende, porque sabe, porque está viviendo la situación del equipo allá como aficionado en una tribuna o viéndolo por televisión. Él sabe cuáles son los errores del equipo. Pero si él no va a mejorar los errores del equipo, entonces ¿qué? ¿Cuál es el trabajo que está haciendo? Se nos complica la situación, señoras y señores, y en este momento, ahora le queda al equipo Junior de Barranquilla ir a ganarle al Valledupar. Afortunadamente el Valledupar es el último de la temporada. Está igual que Junior, ¿eh? Dos equipos malos, Junior y el equipo del Valledupar. Son dos equipos malos del campeonato. Los tres equipos más malos del campeonato son Junior, Pasto y Valledupar. Son los equipos más malos del campeonato. Tristemente tengo que decirlo, por el puntaje que tienen. Ahora, nos queda que, caramba, si usted puede ordenar este equipo, se puede ordenar. Yo no puedo entender cómo no se puede ordenar un equipo de fútbol en defensa. Yo no puedo entender eso. ¿Cómo es que usted tiene ese equipo loco en defensa? Cada vez que se atrevió el Jaguar, que es un equipo malongo, porque Jaguar es un equipo malongo, cada vez que se atrevió, te hizo daño. ¿Dónde está tu solidez defensiva? Haces tres goles y te marcan tres. Aquí en Barranquilla. Entonces, ¿dónde está el trabajo defensivo de este equipo? Bueno, señores, le queda esta semana para ir a ganarle allá al equipo del Valledupar en el próximo partido. Ganarle, porque los tres puntos los necesitas urgentemente. Porque si no llegas a ganar y vuelves a sumar otro puntico, el empate es malo. Otro puntico, se hunde el Junior de Barranquilla en una posible eliminación, porque la cosa se te va a enredar. Porque has tenido la papaya de jugar contra Jaguares, que era ganable, y ahora vas a jugar contra el Alianza Vallenata, que es último de la temporada. Ustedes, señores, si Junior no gana estos partidos, ahora este partido que viene, le va a quedar difícil lograr la clasificación. Se escurre esto. Entonces, por lo menos hay que ganar tres partidos seguidos para hacer 9 puntos. Pero si tú no mejoras tu sistema defensivo, señor Viera, si no te amarras los pantalones para darle orden a este equipo, no vas a lograr absolutamente nada, mi hermano. Con todo cariño le digo, y lo estamos diciendo, es una recomendación pública que le hacemos al técnico de Junior, porque Junior fue un desastre en defensa. Desastre total. Álvarez, cuando marcó el gol de cabeza, a 5 metros a la redonda no tenía nadie. Y el arquero Viera, el arquero Silveira se deja cabecear también en las barbas, que él tenía que salir a frentear esa pelota. Tenía que salir a frentear esa pelota. Y Álvarez estaba solo, jugador de 1 y pico de estatura, casi un enano. Álvarez, el que hace el gol al Junior. Un enanito le hace el gol al Junior de cabeza. Y alrededor de las 5 metros a la redonda de Álvarez no había nadie marcándolo. O sea que el tipo cabeció con toda la tranquilidad del mundo para que marcarle el empate al Junior. ¿Se acuerda? Así le hicieron los goles al Junior. Y cada vez que tiraban un tiro de esquina, era un cabezazo y era gol. Y cada vez que te... Y era... Y eso, ¿qué es lo que pasa? Entonces los centrales son el Cachaco Rivera, desordenado. Nunca está en el puesto que le corresponde para marcar. Y el señor Peña, de loco por todas partes. Entonces, ese es el desorden de la defensa del Junior. Y los demás equipos se dan cuenta y dicen, estos son locos en defensa, desordenados, vamos a atacarlos. Está dando papaya. Ordena tu defensa, porque si no ordenas tu defensa, vas rumbo a una eliminación y a quemarte como técnico, señor Viera. Te lo digo de frente, Mar. Nadie quiere el mal para nadie. Queremos que usted mejore el equipo. Pero de usted depende en el momento en que tiene que defender. Gracias, Alito. Vamos a entregar los partidos de Junior. Vamos a mirar ahí. Vamos sumando. Vamos a ver los partidos que le corresponden a Junior. Digamos que Junior mejora en defensa. Digamos que mejora la defensa. Alianza Junior, el próximo sábado, 8:10 de la noche, allá en el Armando Maestre Pabellón. Allá son es del Junior, ahí en Valladolid. Entonces ese público es juniorista. Ese público. El Junior juega de local allá. Este partido es ganable ante Alianza. 8-10. Póngale que Junior gana 2-1. Póngale gana. Póngalo ganando. Con todo y que tiene la defensa cachureta. Fortaleza Junior. Allá. Fortaleza, buen equipo. Es el domingo 20 de septiembre. Buen equipo Fortaleza. Está peleando también para meterse entre los 8. También está peleando para meterse entre los 8. Fortaleza Junior. No es fácil. Póngale un empate. Te va sumando. Póngale un empate, mi querido Arnito. Póngale un empate. Entonces tiene 3 contra Alianza. Estoy aquí poniéndolo positivo, ¿no? 3 contra Alianza y 1 contra Fortaleza. 4 puntos. Después, Junior Medellín. Medellín segundo del campeonato. Hay que ganar. Si Junior gana, ¿va con cuánto? 7 puntos. Junior Medellín. Después Nacional Junior. No se puede ni siquiera, no se puede perder. El empate es malo, pero póngalo que empate. Póngalo que empate, ya lleva 8 puntos. Póngalo que empate. Nacional Junior, póngalo que empate en el Atanasio. Bucaramanga Junior, Bucaramanga tiene rival directo para clasificación de los 8. Tendría que empatar. ¿Cuánto lleva? 9. 9. ¿Y los 3 que lleva? 12. Ay, caramba, esto está enredado. Ahora, Junior Internacional. Después de Bucaramanga, Junior. Junior Internacional aquí, póngale ganando a Junior. ¿Cuántos puntos suma ahí?
1: Aquí van 12,
0: más 3, 15. Más 3, 15. Junior Pereira. Póngale Junior ganando. Póngalo ganando. 18 puntos. Cali Junior. Allá. Ay, carajo, este está fregado. Póngale que se pierde, porque de pronto no podemos tampoco. Póngale que se pierde ese partido. Seguimos con los mismos puntos. Junior Águilas Doradas. Águilas Doradas también es rival porque está metido peleando los 8. Pero póngale que Junior gane.
1: El margen de error se reduce.
0: Se reduce. ¿Cuánto lleva? ¿Cuánto lleva? 24, está cerquita. Chico Junior, pero allá. Tendría que ganar allá. O bueno, póngale un empate. Ya está a 2.
1: ¿Y el partido de la clasificación sería 2?
0: Después nos toca Llaneros Junior, visitante. Chico Junior, visitante. Junior aquí con Cúcuta. Rival directo, partió para ganar. Ese sería el partido de la clasificación. Y yo creo que con ese haríamos 29 puntos. Siempre y cuando se ordene la defensa del equipo. Porque aquí lo primero que tenemos que hacer es un equipo con orden defensivo. Señoras y señores, este es el resumen. Y esto nosotros aquí siendo positivos, ¿eh? Sacando cuentas que el productor Luisa son cuentas alegres, sí puede ser.
2: No, pero Hugo.
0: Pero son unas cuentas buscándole la comba al palo, diciendo, caramba, si se mejora la defensa, puede lograr esto.
2: Lo que sí es que el margen de error se reduce, lógico. Son 14 partidos, tienes que ganar 9. Pero con los rivales que vas a enfrentar, teniendo en cuenta los partidos que son de locales, hombre, creo que Junior tiene las posibilidades de clasificar. O sea, incluso el partido lo perdimos, pero por momentos se vio bien al Junior atacando. Se vio hasta más incisivo que con el mismo Arias. O sea, se vio un equipo un poquito con más ganas, más comprometido.
0: Más comprometido.
2: Con ganas del triunfo. De hecho, hace 3 goles. Pero defensivamente estuvo muy mal. Entonces, pero sí hubo una... Por momentos, el Junior se le vio bien atacando. Defendiendo sí le fue muy mal.
0: Sí, fue un desastre. Entonces, eso es lo que hoy es el llamado que hacemos al técnico Viera. Ordena tu defensa. Ha sido este comentario prácticamente todo. Ordena tu defensa.
1: Tiene una semana larga para trabajar.
0: Para ganar. Y prepara tu equipo para ganarle a Alianza, porque Alianza tienes que buscar esos 3 puntos. Porque un empate es malo.
2: Sí, claro.
0: Un empate es malísimo. Porque se te reduce cada vez más las clasificaciones. Entonces quedan partidos fuertes para jugar.
2: Y estos equipos que son de la costa, Hugo, tienen un plus cuando juegan con Junior.
0: Le salen generales.
2: Sí, claro. Lo que es el Unión, lo que es Jaguares, lo que es Alianza, Real Cartagena. Siempre tienen un plus. Ah, es el Junior.
0: Es el Junior. Como el Junior es el papá rico, entonces hay que ganarle. Bueno, dos señores, eso es todo. Vamos a ver qué pasa. Vamos a ver, ponerse a tono el señor Viera también como entrenador. Amárrese el pantalón, señor Viera. Amárrese el pantalón. Entrene su equipo, ordene su defensa y salga a ganar la viaja. Y que lo que le deseamos a usted es la suerte, ¿eh? Porque nosotros deseamos mucha suerte al técnico Viera, al cuerpo técnico, señor Viera. Nadie lo está sacando, le estamos diciendo qué es lo que tiene que hacer, porque usted no está haciendo nada. El equipo estuvo peor en defensa. Ordene su defensa y ojalá. Y yo sé que sí, si ordena su defensa, a usted le va a ir mucho mejor como entrenador del equipo barranquero. Señores, cerramos el informe deportivo en el día de hoy. Muchas gracias, muy amable.
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1: Bueno, pausa para comerciales, 7:55 en Olympic Estéreo y temprano es más bacano. Ya regresamos.
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1: Ocho de la mañana con 7 minutos en Olímpica Estéreo y Temprano Más Bacano a esa hora de la mañana.
2: Oiga, poco gente aquí diciéndome que los invite al cumpleaños porque tenía el micrófono abierto y dije que iba a ser mi cumpleaños ochentero este año. Entonces, todo el mundo me está diciendo que lo invite al cumpleaños.
1: Están todos invitados.
2: Lo voy a hacer en el pabellón de cristal para que vayan todos los oyentes.
1: Y están todos invitados. Hay que llevar la pinta ochentera y va a estar
2: pinta
1: tocando el gran lobo.
2: Ochentera, o si no, ahí en la rueda de la fortuna. Ahí podemos hacer ese cumpleaños ochentero por allá el 20 de diciembre lo hacemos. Ay, ustedes saben que estos son gajes del oficio. A veces lo hacemos a propósito.
3: Pues. Sí. ¿Cuál es su cosita, mami? Gracias.
2: Gracias a usted. Hay que hacerlo. ¿Y qué canción pondría?
1: A las 8 tenemos algo de Suzuki. Gloris Rivera.
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1: Ahora son las 8 de la mañana con 9 minutos, muchachos. Algo que sí está por estos días de moda es el calor que está haciendo en Barranquilla, por el calor tremendo que queremos saber es que los oyentes a través del WhatsApp Olímpica, nota de voz, nos digan cómo están haciendo para poder sobrevivir a esta ola de calor tan intensa que hay en la ciudad. ¿Qué hacen? ¿Se bañan cuántas veces al día? ¿Prenden el aire acondicionado? ¿No lo prenden porque el servicio de la energía está caro? ¿Toman guarapo de limón con bastante hielo
0: con limón, y panela?
1: ¿Qué hacen? ¿Qué están haciendo para poder combatir este calor en Barranquilla? Pueden enviar notas de voz que no sean mayor a 10 segundos para poder escuchar varios.
2: Sí, o se está lavando la cara con una ponchera de agua de matarratón.
1: Sí, claro. Porque es que ya no hay ni palo de matarratón para decir que no te vas a sentar debajo del palo de matarratón. ¿No?
2: Ya no hay. Un palo de matarratón es un milagro encontrarlo ya.
1: No hay. Ahora es palo de mango. Lo que hay es palo de mango en las calles.
2: Palo de mango y palo de roble. Pero el palo de matarratón que te da una frescura también, que Dios lo hace todo perfecto. En estas tierras tan calurosas, Dios ha plantado el palo de matarratón para que hiciera la gente cortar el bendito palo de matarratón.
1: Y a mí me bañaron con matarratón para la varicela cuando yo tenía como 6 años.
0: Sí, es que el matarratón es fresco.
1: No, ¿qué?
0: Fresco.
2: No solamente es fresco, sino que es medicinal.
0: Es medicinal, entonces, claro.
2: Hoy en día las mujeres, hablo de las mujeres que son más dedicadas al tema de la parte de belleza corporal.
0: Ajá, estéticas y
2: la
0: eso.
2: La estética y todo. Hay unas mujeres que a veces quieren quitarse unas manchitas, entonces compran cremas aquí, se retiran aquí. Cójase con un estropajo
0: y frote ese matarratón.
2: El cogollo de matarratón. Y eso le quita el cutre.
0: Con almidón, no, tengo entendido, Sandy, que con el almidón.
3: Es cierto.
2: Le quita a usted la mancha, le quita la negrula, le quita todo. Hay parte de mujeres que a
0: veces. El cutre,
2: quieren,
0: Hugo. Lo quita el matarratón.
2: Quitarse algunas cosas oscuras del cuerpo. Es normal.
3: O sea, hay muchos remedios medicinales y también hay cremas aclarantes.
2: Sí.
3: Que entre otras cosas las recomiendan aplicarlas en la noche. Porque cuando tienen contacto con el sol, lo que hacen es
2: peor.
3: El efecto es peor, exactamente. Entonces lo hacen en la noche, incluso ni siquiera usted tener la pantalla del celular chateando o hablando o lo que sea, o scrolleando, no. Totalmente oscuras, usted se coloca sus cremas, se echa a dormir y así puede combatir el cutre.
2: Y dice que le quita el cutre y le retiene el matarratón con el trabajo.
3: Sí,
2: también
3: sí.
2: Quita todo ese poco de mancha. Ajá. Entonces, por favor.
1: Hablando del calor, en esta mañana de hoy, la sensación térmica en el sur de Barranquilla llegó a los 53 grados durante las horas del mediodía de este domingo. Y usted que jugó a la 1 de la tarde en la cancha Nueva Granada. De acuerdo con el reporte de varios pronósticos y residentes de la ciudad, la temperatura no da tregua y la humedad persiste hasta en los lugares más frescos. Con respecto a esto, el Instituto de Hidrología, Meteorología y Estudios Ambientales mencionó que la ciudad y departamento del Atlántico viene registrando un incremento de su temperatura desde este fin de semana, con condiciones relativas secas en varios sectores de la ciudad. Así que el calor está extremo en esta ciudad. Hay calor extremo y escasez de agua que golpea al Caribe por el fenómeno del Niño. Ahora los siguientes a través del WhatsApp Olímpica, ¿cómo están haciendo para combatir el calor en Barranquilla? ¿Son buenas unas sopas de mondongo al mediodía bien caliente con ese calor o no?
2: No.
0: Sí,
2: no.
0: Eso produce, acuérdense que la otra vez hablamos de eso, sí, que consumir bebidas calientes hace como especie una evaporación y hace que le dé fresco.
1: Pero sí, porque el sudor.
2: Y me fui ahí a donde mi amigo de Bogachico sin espina, que le voy a dar la coba, y me dieron una limonada de coco hecha a mano. No, eso.
1: Pero eso sí era una limonada.
2: Esa es una limonada de coco hecha a mano, no con esencia esa que compré de Julián. Una limonada de coco original.
1: De coco original.
2: De coco original. Y me ha tomado esa. Eso sí te refresca.
0: Es fresco. Señor Hugo, con todo respeto, ¿usted qué hace jugando en la cancha de Nueva Granada a la 1 de la tarde con sensación térmica de 53 grados? Déjeme decirle, carajo, son muchas ganas de jugar.
2: No, pero le voy a contar una cosa. Primero yo le decía temprano a Gloriset y a los oyentes. Disculpe.
0: Eso fue el sol de ayer.
2: Lo que yo quería decir es que a veces uno juega porque el comité programa los partidos a esa hora.
1: Ajá.
2: Pero yo voy a hablar con mi amigo Pedro y voy a decirle, Pedro, con estos calores, todos estos partidos hay que por lo menos aplazarlo hasta las 3. Entonces el partido no se va, se va a jugar, alguno se va a jugar, se vamos a las 3, 3:30.
1: Ya está más fresco el día.
2: Porque es que

0: todas formas, esa alta temperatura con la edad de gente plus 50, 55,
1: sí,
0: claro.
1: Sí, es complicado.
0: Es muy complicado.
1: ¿Y casos se han visto?
0: Y yo no te voy a, yo llegué, pasé la barrera de los 60, reconozco, para que yo voy a la plus 50, porque yo todavía la.
2: Está con vigor.
0: Sí, soy cómico, tengo vigor, está para preñar, tengo vigor, entonces...
2: Esa información no me interesaba, señor Hugo, qué pena.
0: Bueno, usted me pregunta y yo le contesto, el vigor está en todo. Entonces, lo que yo quiero decir es que la gente, los comités deben programar bajar las temperaturas.
1: O sea, el partido hasta las 12 y después de 3 en adelante.
0: Yo pienso que sí.
1: No, no lo van a hacer porque ellos tienen una programación establecida, pero, y la cantidad de equipos, entonces se les sobresale de las horas.
0: ¿Y sabe qué es lo que hace uno en la oración? Porque todos los equipos hacen una oración. Nosotros hacemos una oración, el equipo mío. Y el equipo rival también, Mercadato, jugamos con Mercadato ayer. Me empató el último minuto de hambre, me empató. Yo le iba ganando. Nosotros le oramos a Dios por la temperatura, diciendo que no nos vaya a hacer daño. Porque eso es la verdadera oración. Dice, Señor, cuida mi salud. Claro. Esta temperatura, que nadie quiere jugar a la 1 de la tarde con esa sensación térmica, ¿de cuánto?
1: De 53 grados centígrados.
2: Señor Hugo, usted tiene que leer, pero el único rucho es usted que hace eso.
1: 8 de la mañana, 15 minutos en Olímpica. Escuchemos notas de voz de los olimpiquistas a ver qué están haciendo para combatir el calor. ¿Quién dice Olímpica? Buenos días.
3: Don, habla Franklin Yepes de la ciudad de Medellín, Arlington. No solamente ahí en Barranquilla, Arlington. Aquí en Medellín también está haciendo buena calor, Arlington.
1: Buena calor está haciendo.
2: Mire, yo que vengo.
0: Pero en Medellín el calor se soporta.
2: No, se soporta, no. Claro. Mire, yo vengo.
0: Pues está haciendo calorcito que todavía se siente la temperatura sabrosa.
2: Yo vengo de 4 días de Bogotá, que es donde más hace frío, y le voy a decir que por primera vez en la historia, yo que soy friolenta, no sentí el frío. O sea, no me dio duro el frío, pero es porque uno viene de estos fogajes y siente que el frío es como un alivio. Por esta así vez es. Lo sentí como alivio.
1: 8:16 en Olímpica, más oyentes a esta hora. Buenos días.
4: La verdad, buenos días, Olímpica Estéreo. La verdad que a mí se me calma bastante la calor. Me como hasta 3 bolis en el día. Eso es lo que me quita la calor. Ningún jugo, ningún agua helada, nada. El boli,
1: pero no digo de qué, si es decoroso. Si es decoroso,
2: es más refrescante.
1: O de tamarindo también es sabroso, también refrescante.
0: Por ejemplo, en el Campo de Barraná se acabó el raspado.
1: No, porque
0: con el raspado y se acaba el raspado.
1: Porque si usted se va a comer un boli de galleta al mediodía, no pega.
2: Lo de giroboli cremoso está mandado a recoger
0: y hay un boli que es un boli de coco que es mundial.
1: Así
0: que,
1: ¿quién dice Olímpica? Buenos días.
5: Buenos días y buenos días. Bueno, yo estoy yéndome para los centros comerciales a Gorriaira allá.
1: Okay.
5: Y de vez en cuando pido una cita ahí a la GPS para ponerme ahí en el aire. Porque ya esto no cambia más. Ya vamos es para acostumbrarnos más y más al calor.
1: A ver, otro olimpiquista más que dice Olímpica. Buenos días.
6: Hola, Arlington. Aquí estamos tomando café tinto para calor.
1: Ok, el café y el tinto, una vez lo explicó Glory, que sí aplaca el calor.
2: Así es.
1: Mi suegra siempre lo decía, pero yo no creía tanto. Yo hasta cuando yo no pude escuchar la técnica del tema del café que te hace sudar, y por el tema del sudor en el cuerpo, te refresca tu cuerpo. Hasta ahí fue que entendí por qué el calor que el café caliente al mediodía era refrescante debajo de un palo de mango.
2: Mi mamá decía, mi abuela decía que, ay, hace calor, voy a tomar un café caliente.
0: La verdad.
1: Yo igual prefiero meterme un vaso de agua helada que un café.
0: Perdóname, yo sé que todo eso puede ser verdad, pero tú con calor lo que quieres es algo helado.
2: No, claro, porque es que eso eleva la temperatura de tu cuerpo. Tú necesitas tomar algo helado.
1: Helado.
2: Eso es así de sencillo. No hay nada, les explico. No hay nada como un buen guarapo con bastante hielo. Por ejemplo, eso es una delicia.
7: Bueno, les explico.
2: Esos son delicias, placeres de la vida y de nuestro Caribe colombiano.
0: Y uno se estampa la vaina helada, aunque le den dolor aquí de cabeza.
2: No importa.
7: Sí, se le enfría la cabeza.
2: Pero para un golpe de calor se necesita eso.
1: Nah. Más oyentes a esta hora, 8:18 minutos. ¿Quién dice Olímpica? Buenos días.
8: Hola, mi hermano. Y ya ni para que uno bañase, porque el agua sale caliente.
2: Sí, sale tibia.
8: Cualquier hora del día, ya sea en la mañana, en la tarde o hasta en la misma noche, el agua sale caliente, hermano.
2: Sale tibia, sí, es verdad.
9: Vean, ay, papi, va a preguntar. Fría, refajo, hielo, agua, palo de mango, un palo matarratón, un palo de almendra, pues. Quiero, papi, barrio las nieves.
1: Así es, papá. Señor. Otro olimpiquista más. Buenos días.
10: Buenos días, Olímpica. Yo la verdad que para calor, la temperatura, yo me echo un talquito. con mi esposa.

0: verdad.
1: Qué rico.
0: A ver quién dice Olímpica, buenos días. No, eso es más claro, queda más calor.
2: Tamarindo con decoroso, esos son los que refrescan.
3: ¿Cuáles?
0: Tamarindo,
1: tamarindo y decoroso, es verdad. Es verdad.
0: ¿Qué me dice Olímpica? Buenos días.
4: Voy a Arlington, toda la mesa olímpica. No, agüita de limón, como esa le ha pasado. O Arlington, una preguntita, ¿por qué se le llama palo de matarratón?
0: Bueno, hay que preguntarle al profesor Ugarte. Vamos a que el profesor Ugarte lo llamamos para que venga y nos explique por qué le llaman palo de matarratón.
1: Correcto.
0: A ver, otro olimpiquista más. Hola, buenos días.
5: Buenos días, Hugo Luis. Mi hermanito, cuando termino de trabajar, me dejo caer tres frías, de esas que parecen canillas de albañil. Así, efectivo, claro, para calor.
0: Claro, esas son unas frías estreladas.
3: La que parece fría de canillas, esa es la que sirve para este calor.
1: Claro.
3: La que parece canillas de albañil.
1: Se le sale el vaporcito del frito.
3: Mejor respuesta.
1: Claro. Vea, es la mejor respuesta. Ahora sí les voy a explicar por qué tomar bebidas calientes cuando hace calor, para que no crean que es algo contradictorio, es real. Tomar bebidas calientes cuando hace calor ayuda a enfriar el cuerpo porque estimula la sudoración, el sistema natural de enfriamiento del organismo. ¿Cómo funciona? Con activación de sensores. El calor de la bebida activa los receptores térmicos en la boca y la garganta, conocidos como receptores TRPV1. ¿Qué provoca mayor sudoración? Estos sensores envían una señal al cerebro. Bueno, que decía la señora Sandra.
6: El cerebro.
1: Bueno, al cerebro. Para indicar que la temperatura interna aumentó un poco, lo que provoca que el cuerpo sude más de lo normal. Y a su vez produce un efecto refrescante.
6: Yo no sé de dónde.
1: Si el sudor se evapora.
6: ¿En qué momento?
1: Parabola, si el sudor se evapora de la piel, el cuerpo libera calor
0: y baja, queda mojado.
1: Y baja su temperatura no total de forma eficiente con una bebida fría.
6: Ven acá, ¿eso qué sustentación científica tiene y bajo qué fuente?
0: Investigación del SENA de la 30.
1: Okay, porque, mami, te acabo de explicar.
6: No, yo sé. O sea, es decir, vamos a decir que existe esa sustentación científica, pero yo creo, Glory, que para contrarrestar golpes de calor o incluso vámonos al otro extremo, los de frío, es como, bueno, sal con camisilla a menos 13 grados centígrados para que se pueda combatir el frío. Tú lo que tienes es que abrigarte para que en la misma temperatura de tu cuerpo, o sea, comience a generar, ¿qué? Calor, ¿cierto? Pero tú necesitas abrigarte. Lo mismo sucede cuando se tiene un golpe de calor. ¿Sabes incluso qué recomiendan para estos fenómenos?
1: Para estos fogares.
6: ¿Sabes qué? Recomiendan hidratación.
0: Hidratación permanente.
6: Y la hidratación que permite que tu cuerpo pueda refrescarse. ¿Cómo te vas a tomar un tinto con 52 grados centígrados?
1: Mami, sí funciona.
6: No, eso no funciona, me da pena. Es más, le voy a decir una cosa.
0: O sea que...
6: mire, en actividades donde hemos estado, porque nos ha pasado, hemos estado a 40 grados centígrados y un poco más. Oye, quiero una sopita. Y uno con hambre uno dice, bueno, está bien. Y uno se toma esa sopa. Tú eres una olla de guarapo literal, humana. Sí. ¿Entiendes?
1: Claro.
6: Y eso no te refresca nada.
1: La sudoración.
7: Y otra cosa le iba a decir, es como si usted le da, hay mucho frío. Entonces yo ando en
1: calzoncillo.
6: Exacto, eso no.
1: Abrígame. Te puedes un
0: mueble. Bueno,
3: ¿me entiendes? Pues eso lugarte para que nos explique.
0: Bueno, ya lo hacemos después de la canción, Hugo Luis. 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Ya regresamos para escuchar más oyentes qué están haciendo para combatir esta ola de calor.
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0: 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Señores, a esta hora de la mañana, 8:35 minutos, tenemos al profesor Ugarte a esta hora que nos va a ilustrar un poco. ¿Por qué ese árbol le llaman palo de matarratón? Un oyente olimpiquista preguntó, nos hizo la pregunta a nosotros, pero como aquí en Olímpica tenemos una gran cantidad de personajes que te pueden ilustrar y además sacar de la duda o en su defecto entregarte información de algo que tú quieres saber. Por eso fuimos a buscar al profesor Ugarte, que se estaba tomando un café en la esquina donde Pacho, y casualmente estaba ahí con sus zapatos blancos, su pantalón blanco, su camisa blanca, que va rumbo a dar clases. Dice que va para el Agustín Nieto a dar clases en el día de hoy. Pero ha llegado a la cabina para poder explicarnos por qué se le llama a ese árbol palo de matarratón. Bienvenido, profe. Buenos días.
1: Un saludo cordial para toda la gente.
2: Yo tenía rato sin verlo. ¿Por qué?
1: Mi querida escudero Santa Patricia.
2: Estaba en refuerzo.
1: Estaba ejecutando unos refuerzos, porque es que el pago del magisterio a veces se me complica.
0: Es que el profe se rebusca en varios colegios. Ahora está trabajando en el Calixto Álvarez también de las Nieves.
1: En el Calixto Álvarez de las Nieves.
2: Y en el extinto Lucas Paciolo.
1: También estoy ahí. Y en el Cristóforo Colombo. También estoy dictando.
2: Sí, señor, Cristóforo Colombo.
0: Y está tropezando una profesora en el Colombo Alemán.
1: Y soy vicerrector del Fernández Baena.
0: No.
1: Algunos le dicen Fernández Baena, pero es una falta de respeto.
2: Empezó siendo rector hace años en el José Eusebio Caro.
1: Voy a hablar del palo de matarratón, Santa Patricia. ¿Qué digo después? Palo de matarratón.

0: Gaspunta.
1: Gaspunta. Nombre científico. Griscidia sepium. Es el nombre científico del matarratón. ¿Por qué se le llama matarratón? Gaspunta. La corteza, las hojas y las raíces del árbol tienen compuestos tóxicos que históricamente se mezclaban con alimentos como maíz para ahuyentar y envenenar ratones en las fincas.
2: ¡Herda!
1: La corteza del matarratón tiene un veneno que se utiliza para matar ratas y ratones en las fincas.
3: Ah, sí es la vaina.
1: Entonces, a pesar de que son tóxicos en ciertas preparaciones, sus hojas son ricas en proteína y se usan de forma segura como alimento o forraje para el ganado vacuno. Además de servir como cercas vivas. Recuerden que las cercas antes eran de palo de matarratón y el palo de matarratón florecía. Pero la corteza se utiliza mezclada con alimentos para envenenar ratas y ratones.
3: Ah, okay.
1: Por eso se llama palo de matarratón.
0: Oiga, fíjese.
3: Buen dato, ¿ah?
0: Entre otras cosas, déjeme decirle, profesor Ugarte, que yo no solamente fui testigo ocular en mi infancia, también fui una beneficiaria de las bondades naturales del palo de matarratón. A mí me dio varicela cuando tenía 9 años. Y usted sabe que la varicela daba de 2 formas. Daban chiquiticas y muchas, o poquitas y muy grandes. Ahí me dieron poquitas y muy grandes. Pero qué dolor cuando se explotaba una de esas, vejigas llenas como de agua. Mejor dicho, en su tiempo la varicela hizo de las suyas. A mí me bañaban con en una ponchera de aluminio, me acuerdo.
3: A mí también, yo recuerdo mucho eso también.
0: Exacto, me bañaban en una ponchera de aluminio con bastantes ramas de palo de matarratón.
2: La güera verde.
0: La güera verde, y le echaban a eso curarina, me acuerdo
2: claro,
0: yo.
2: Claro, y almidón.
0: No solamente le echaban curarina, sino alcanfor.
2: Alcanfor.
0: Y además de eso, hacían que te tomaras una cucharada de curarina, que era horrible. Pero eso me quitó la virulencia. Me quitó la virulencia, sí, rápido, e hizo que se secaran ¿cómo se dice? Las erupciones de la varicela.
3: Así
0: que el matarratón tiene propiedades interesantes. En
1: totalmente medicinal. Y fíjese usted, sirve para matar las plagas, como el ratón y la rata.
0: Pero cuando le cae el gusano verde hay que amocharlo, porque eso le pasó al palo matarratón que yo tenía en Nueva Granada.
3: Bueno, sí. Le cayó el gusano verde y lo mocharon.
2: Sí, cuando le cae gusano.
0: Cuando le cae gusano tiene que mocharlo.
1: Puede ser perfecto. Ahora, es un árbol muy común en regiones tropicales, especialmente para el tema de la frescura.
0: Ajá.
1: Ahora que hay tanto calor en Barranquilla y sus alrededores. Y también hay que decir que ayuda a fijar nitrógeno en los suelos.
0: ¿Ve usted?
3: Ah, ya.
1: El árbol de matarratón.
3: Claro. Yo creo que la gente dejó de plantar el árbol de matarratón en la terraza de la casa por el gusano. Tengo entendido.
0: Claro, es que eso fue lo que pasó.
3: Y la gente dejó de plantarlo.
0: Sí, es que mire, cuando nosotros llegamos a Nueva Granada, yo duré 27 años viviendo en ese barrio. Toda mi infancia la viví ahí. Cuando llegamos, el palo matarratón estaba como el pelangón, como dice usted, por ese lugar. Fue creciendo, se convirtió en un árbol adulto, frondoso, nos daba mucha, pero mucha sombra. Pero desafortunadamente comenzó a caerle el gusano verde ese.
3: Y
0: le echaron de todo, eso le echaban de todo. Entonces se pasaba un ratico y otra vez. Entonces, ¿qué sucede? Llega un momento donde ni siquiera son las ramas, ya es de adentro del árbol.
3: Sí,
0: que,
3: claro.
0: que se produce como que el nido del gusano verde. Entonces la gente iba caminando, ¡pah! Y le caía aquí el gusano verde. Entonces lo mocharon ya.
3: Entonces, profe, gracias por la información.
0: Gracias por ilustrarnos.
1: Un saludo para todos. De vez en cuando, de todas formas, usted trate de tener un palo de matarratón curado, que no le caiga el gusano. Hágalo porque le va a beneficiar mucho. Yo le decía, y lo decía el señor Rucho Hurtón, que a las mujeres que le gusta quitarse las negruras de las puertas,
3: ajá,
1: y restregarse el cogollo de matarratón ayuda a blanquear los cuerpos.
0: Usted no dijo negruro, usted dijo cutre.
3: 8 de la mañana.
4: Gracias, profe, es verdad.
3: Profe.
4: Que quiere quitar el cutre de las mujeres, refregarse con un matarratón, con un estropajo.
2: Aclara.
3: Oiga, profe, bueno, muchas gracias, profe. ¿Para dónde va ahora?
1: Tengo clase en el Fernández Baena, Cristóforo Colombo y Agustín Nieto Caballero, y termino en la noche en el Pestalozzi. No.

0: ¿Cómo joda, profe? A profe se rebusca. Bueno, profe, que le vaya bien, chao.
1: Para los refuerzos a domicilio.
0: No, se rebusca. 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

0: 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En Olímpica Estéreo y Temprano es más bacano. 8:44. Vamos a la pausa para comerciales, muchachas. Pero después de la pausa de comerciales, ¿con qué regresamos?
1: Después de la pausa de comerciales, ¿cuáles serán los empresarios costeños que se reunirán con el presidente Abelardo de la Espriella para definir el plan de reconstrucción tras el terremoto? Les contaremos después de la pausa.
0: Buena noticia esa. Después de la pausa de comerciales, Gloriset.
2: Después de la pausa de los de comerciales, los 39 reclusos que fueron trasladados de la cárcel de Barranquilla a Valledupar a comer guantinaja.
0: Después de la pausa de comerciales, Hugo Luis.
3: Después de la pausa de comerciales, señoras y señores, se confirma la lesión de Muriel, está Muriel lesionado. Ajá. El pelado Socarrá, que es nuevo, lesionado también.
0: Se lesionó.
3: Y Pérez también se lesiona. Entonces,
0: Kevin Pérez,
3: ahí están tres jugadores que...
0: Ahora, y el tema aquí es que el pelazo Carras, y que además está convocado para la Selección Colombia, y creo que esta semana tiene que unirse a la Selección Colombia. Si está lesionado, quedaría por fuera también.
3: Quedaría por
0: fuera. De la convocatoria de la Selección Colombia. De la Selección Colombia sub-20.
3: Revisar cuál es el problema físico que tiene el Junior también, porque, bueno, yo sé que la gente se lesiona.
0: ¿No tendrá nada que ver las Corralejas con el estado físico?
3: Las Corralejas son complicadas. Pero de todas formas, habrá que esperar.
0: Ese ya, técnico, ya regresamos.
3: Esto no se logra en 3 o 4 días de trabajo. Es verdad. Eso no se compone en 4 días de trabajo.
0: No, y es que creo que Sebastián Viera alcanzó a liderar solamente dos entrenamientos. Así que tendrá una semana larga para ir recomponiendo el camino del equipo.
3: Sí, pero sí, lo que pasa es que tiene que apurarse.
0: Sí, claro, tiene que ser rápido.
3: Hay que apurarse, porque si nosotros lo ponemos con esos discursos de que sabemos que es así, es que es difícil, pero por lo menos tiene que haber un poquito más de orden defensivo.
0: Bueno, por lo menos lo positivo fue que marcamos 3 goles.
3: Se hizo 3 goles.
0: Lo negativo fue que nos marcaron 3.
3: Y se le vio
0: por momentos al equipo más incisivo, más dinámico,
3: sí,
0: de lo que se venía viendo con el Junior en los 4 partidos anteriores.
3: Pero cada vez más flojo en defensa.
0: Ese es el problema. Es lo que hay que recomponer en esta semana.
3: Esta semana, mirar a ver si se puede arreglar, porque el equipo sigue haciendo sus goles. Las peleas siguen marcando. Y esto, detalle también que es urgente, es que, por ejemplo, el próximo partido, Junior tiene que ganar, porque el empate ya empieza a escurrirse una posible clasificación.
0: Sí, claro. Necesitamos urgentemente en el Junior, no sé a quién nos pueden recomendar los oyentes olimpiquistas, pero necesitamos urgentemente en el Junior un jugador que apriete bien atrás y que la saque limpiecita. Entonces no sé si de pronto no puedan recomendar a algún jugador. Creo que la Paco Paco lo puede hacer. Entonces no sé, recomiéndeme un jugador que apriete bien atrás y que la saque limpiecita. Estilo Beckenbauer. Entonces esperemos a los oyentes que nos envíen nota de voz a ver a quién nos recomiendan en el barrio de Por Su Casa.
3: El barrio de Por Su Casa. Bueno, señores, esta es la situación que hay. Ojalá pues las cosas mejoren. Mire, ustedes no saben cómo está la ciudad con esta situación del Junior. Es una cosa terrible.
0: Ajá.
3: Una preocupación permanente en la ciudad. Puede existir los calores que sea, puede pasar la oleada de calor, puede quemarse la copa de los árboles. Pero si el Junior gana, la gente mira la cosa de otro lado.
0: Sí, claro. Hay menos calor.
3: Hay menos calor, seguro.
0: Entonces empieza la gente a mandar notas de voz, Hugo Luis, recomendando un jugador que apriete bien atrás para el esquema defensivo del Junior y la saque limpiecita. ¿Quién dice Olímpica?
4: Ahí mismo la tiene, la chiqui.
0: Ah, ok. Vamos a ver si la Paco Paco nos manda una nota de voz. A ver, ¿quién dice Olímpica? Buenos días.
5: Yo le recomiendo al señor Wilson. Señor Wilson, maneja las 5:19 con Litoral. Señor Wilson.
3: Oiga, por favor, respeta al señor Wilson, hombre, por favor.
0: A ver, ¿quién dice Olímpica? Buenos días.
6: De pronto físicamente no esté bien, pero lo hace muy bien. La chiqui.
0: Estamos en la búsqueda, tras el problema de la defensa del Junior, un jugador que apriete bien atrás y la saque limpiecita. ¿Qué nos recomiendan?
3: Pero fíjate que lo que dice el oyente es cierto. Dice, ella físicamente no está bien.
0: Pero lo puede hacer perfectamente. A ver, ¿quién dice Olímpica? Buenos días.
7: No, yo creo que yo voy y yo le hago goles a... al equipo para que gane. Yo lo veo más en estos momentos que estos jugadores.
0: A ver, otro olimpiquista más. ¿Quién dice Olímpica? Buenos días.
8: Buenos días, Olímpica Estéreo. Hey, te tenemos aquí a la Marimar. La Marimar es experta apretando. Es experta, la propia. Eso no deja pasar ni una bola.
0: Mira, Hugo, ¿qué de eso se trata? Es que nosotros los barranqueros le sacamos gracias a todos. Y perrateo a todos.
3: Eso es para ponerle gracia al momento.
0: Al momento, sí.
3: Al momento de la dificultad que se está pasando con el equipo.
1: Oiga, a propósito del Día del Pelirrojo, para la Paco Paco, feliz Día del Pelirrojo. La Paco Paco es pelirrojo, ¿eh? Barba roja.
0: ¿Cuándo lo hizo?
1: Cabello rojo, sí, señor.
3: Una vikinga.
1: La vikinga.
0: Oye, ayer me encontré en una publicación, no sé si es real, verifiqué la fecha y todo, que dice que hoy es el Día de las Mujeres de las Nalgas Grandes. O sea, ayer era el día. Eso, vi la publicación ayer y todo, sí, claro. A ver, ¿qué dice Olímpica? Buenos días, hola.
9: Yo recomiendo a Alberto que deja el portero abierto, al portero, y también a este Eduardo, el de los pantalones cortos.
0: A ver, otro olimpiquista. Junior está en la búsqueda de un jugador que apriete bien atrás y la saque limpiecita. ¿Quién nos recomiendas? ¿Quién dice Olímpica? Buenos días.
10: Bueno, yo jugaba en las inferiores acá de Luruaco FC, y bueno, al principio yo adelante, en la parte delantera, era rajón. Y en la parte de atrás, soy muy fuerte atrás. Entonces, no sé, me ofrezco y totalmente gratis para que Viera haga de mí lo que le dé la gana, mi amor. Aquí estoy yo, la Paco Paco presente.
0: Otro olimpiquista, buenos días, hola.
11: Buenos días, Arlington. Bueno, ese trabajo perfectamente lo hace Samir, conductor de la ruta Pueblo Nuevo. Efectivo para eso.
3: Pues por favor, respeta al señor Samir, porque le voy a pegar tu correctivo.
0: A ver, otro olimpiquista, buenos días.
12: Ahí en la estación Los Bendecidos, ahí está Mireya. Él aprieta fuerte atrás y te la saca limpia. Recomendado. Y señor, STN 376.
0: Ya regresamos.
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0: buenísimo.
1: Bacano.
2: Bueno, mi gente, 9:02 en Olímpica Estéreo y Temprano es más bacano. Estamos sonando esa canción que es muy buena de Tu Flow y la recordamos a esta hora. ¿Y qué tal esto? Para aquellos que son de los 80.
3: Estadísticas sobre esta canción que es ícono de los 80. Este así grupo es. Se llama, este grupo es de Dinamarca.
2: Así es.
3: Se llama, son daneses. Ellos son Aha. El grupo Aha, así se llamaban. Y la canción se llama Take On Me. En Dinamarca y en otras partes del mundo pegaron otras canciones, pero sin lugar a dudas, su cédula, su canción icónica, la que recorrió el mundo, es esta, se llama Take On Me.
2: Sí, claro. Además que el video, para la época, era un video que parecía que lo habían hecho con inteligencia artificial. O sea, estaba adelantado a la época también, el tema de los dibujos y todo eso.
3: Absolutamente, de hecho el vocalista habla acerca de esto. Él dijo que su director, el director de la, del video, estaba adelantado a la época. Y ellos no solamente se destacaron por el éxito de la canción misma, sino por cómo gráficamente la mostraron.
2: Claro,
3: ningún artista hacía un video así en esa época.
2: Él le saca la mano del libro. O sea, en la época, estamos hablando de los 80s, no había inteligencia artificial todavía y vea lo que hacían.
3: Así es.
2: La magia en ese momento de, la, de todo lo que tiene que ver con el cine. Lo plasmaron en este video.
3: Y le quería decir otra cosa, en el mundo
2: parecía tercera dimensión.
3: Totalmente. En el mundo hay canciones que se le denominan One Hit Wonder.
2: Ajá.
3: Eso quiere decir una

0: concepto inherente. Es que realmente la mejor moda que ha existido es la moda de los ochentas. Entonces se están recreando fotos con no solamente la vestimenta, sino también, o sea, usted en ChatGPT coloca para que te recree una foto de los ochentas, te coloca la ropa y además también el lugar donde
1: el
0: estás.
1: Entorno.
0: El entorno también lo decora como en los ochentas. Como está en tendencia, lo hicimos con los locutores de Olímpica, nosotros lo hicimos y ya está montado en el Instagram de Olímpica Estéreo, @olimpicaestereo921. Los invitamos a que entren a nuestro Instagram y en la primera publicación que aparezca, ahí está la foto de cada locutor recreada en los ochentas. Y usted va a comentar ahí qué le parece bien, qué no. Comente.
1: El mejor comentario le vamos a dar un premio, el más creativo. Así que pilas, óyense a comentar porque tenemos premios para usted. Di, es una época tan bonita, me hubiese gustado vivirla. ¿Y sabes quién la vivió? Mi mamá.
0: La vivió.
1: Yo soy muy parecida a mi mamá y las fotos de mi mamá de los 80 es con esas pintas y ese cabello así voluminoso y todo.
0: Así es.
1: Qué bonito hubiese sido vivir esa época, qué bacán.
0: 9:06 me dice, ¿qué le parece el bigote de Hugo Luis en esas fotos recreadas? En los 80s, en un estadio estaba Hugo Luis. Más o menos Hugo Luis podía estar en los 80s, de pronto estaba en el estadio en México 86, de pronto en el Mundial de México,
1: claro.
0: 86. Usted va para allá y lo va a observar. Hugo Luis, ahora me habla un poquito de ese Junior de los 80s, pero antes, Hugo, escuchemos la información completa de elpajarito.com.
2: Sí, tenemos la información
0: de movilidad.
2: La información clara, absolutamente clara y perfecta en dicción. 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Adelante, pajarito. Lo escucha Barranquilla con la R adelante.
3: Buenos días para los oyentes de Olímpica Estéreo. Buenos días. Aquí en el deporte con elpajarito.com. Deportando cómo está la calle Barranquilla. Cadena Tentité con Murillo. Semáforo dañado. Hay tremendo tráfico en la cadena Tentité con Murillo. Semáforo dañado. Buses no dejan pasar. ¿Qué pasa, más reguladores? Por favor, agregar los semáforos, que están los semáforos dañados, la Murillo. Para que tengan la R, compañero, está el deporte, pajarito.
0: Elpajarito.com.
2: Hay un semáforo dañado, la Murillo.
0: Y lo bueno es que estos reportes son reales, ¿no? Hay un semáforo dañado, la Murillo, con la 33. Lo está informando a esta hora elpajarito.com. Le faltó decir que había varado un bus de Monterrey. Bus de Monterrey va dado, que esté bus ahí. Él tiene que cerrar siempre así. El man de Contralco está olimpiqueando. El Paco Paco se ríe bastante. Cierto, Paco Paco, que está viral, ¿no? La gente disfruta mucho los videos del pajarito.com, que es un taxista que está haciendo reportes a través de redes sociales, a través de su Instagram y a través de su TikTok. Así aparece él en redes sociales. Pajarito.com. Los invitamos a que lo sigan para que puedan ver todo su contenido. Es muy entretenido.
4: Le voy a contar una cosa. Pajarito.com hace la función del Google Maps y del Waze.
0: Claro que sí.
4: No, en serio, yo le voy a explicar. El Waze y el Google Maps se alimentan del reporte diario de las personas que lo utilizan. Usted va en el Google Maps y le dice, usted puede reportar aquí que ya no hay policía, por ejemplo, o ya no hay un hueco, o ya no existe vía bloqueada. Y uno dice, sí, gracias por sus comentarios. O gracias por su reporte. Usted ayudará a otros conductores a que puedan seguir la ruta, o sea, la ruta exacta.
0: Así.
4: Es lo que hace pajarito.com. Pajarito.com es el Waze y el Google Maps humano.
0: Así es.
4: Porque él dice, buenos días, se reporta, hay un hueco en tal parte, vía bloqueada en no sé qué parte. Eso quiere decir que la función que hace Google Maps y Waze la hace pajarito.com.
0: No, y la casualidad es que el más siempre se encuentra un bus de Monterrey varado.
1: Monterrey.
0: Un bus de Monterrey varado. O sea, siempre se encuentra un bus de Monterrey varado.
1: O sea, no se puede encontrar uno de Domafesca.
0: No es mentira, porque como él monta son videos.
2: ¿Qué monta son videos?
0: En sus redes sociales, entonces tú te das cuenta que es un bus de Monterrey en verdad. Él dice, ¿por qué se me aparecen tanto los buses de Monterrey?
5: ¿Sabe que la alcaldía trajo aquí a la ciudad de Barranquilla unos nuevos buses?
0: Ajá.
5: Dice el nombre, por ejemplo, Monterrey y Alcaldía Distrital de Barranquilla. Ajá. Entonces él se encontró un bus de eso de Monterrey nuevo. Y dijo, ¡ajo! Primera vez que un buen Monterrey nuevo y no estaba dado.
1: Pero qué bonito, ¿ah?
0: Escuchemos. Acaba de mandar otra nota de voz. Preséntelo, Luis.
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0: totalmente claro y perfecto para su oído, elpajarito.com.
1: Adelante, pajarito.
2: Se acaba de badar un bus de Montedey en la calle 27 frente al colegio Calpay. ¿Qué hace ese bus de Montedey ahí badado? Quiten ese bus en la mitad. ¿Qué hace ese bus de Montedey badado? Reportando, pajarito.com.
1: Gracias, pajarito.com, el reporte de la movilidad.
3: Que admiro yo por si las moscas, ¿no? Bueno, falta el que ahora todo tuerce en la boca, como dice Hugo.
1: Ajá.
3: Él ha encontrado una fortaleza en su condición.
1: Claro que sí.
3: En medio de su condición, él ha encontrado una fortaleza. O sea, le ha sacado gracia a su condición.
4: Así debe
3: ser. Y qué bonito que así deberíamos ser todos los seres humanos.
4: Todos.
3: Encontrar una fortaleza en medio de lo que creemos que es una debilidad.
0: Y todo eso causa mucha gracia. A la gente le encanta eso.
3: Antes de que nos digan, ay, se están burlando muchachos.
0: En los 80 fue una época maravillosa.
1: Sí, sí, claro.
3: No, viví tan bella.
0: Comencé a mis trabajos periodísticos. Comenzaron en esa época.
1: Pero ¿sabe algo, Hugo? Que
0: mi trabajo periodístico deportivo se inicia en esa década de los 80. Y el Junior de Barranquilla, el 17 de diciembre de 1980, logra un 2-2 ante el Deportivo Cali. Se consigue la segunda estrella del Junior. Fue un partido nocturno donde el Junior perdía 2-0, pero en la etapa complementaria entró Carlitos Molinares, que consigue el Stucker Molinaro, un abrazo para el jugador barranquillero, consigue el descuento. Y luego Gabriel Verdugo, en una jugada donde Juan Miguel Tutino cobra la pelota, entra Fiorillo un remate y queda la pelota coqueta.
5: Hola,
0: aparece Gabriel Verdugo y empuja la pelota para el 2-2.

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A esta hora de la mañana en Olímpica, momento de presentarles a... El novio.

0: Te quise.
1: Mamá, pero tú solamente cantas el río Guadilla.
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1: Ay, ya, mami. Mami, ¿cómo estás? Vengo.
0: Una pareja. Ay, qué hambre. Pero Dios mío, uno no puede. Estoy lavando acá las pantaletas a tu abuelo, hombre.
1: Mami,
0: Dios,
1: ¿tú me amas, mami?
0: No, yo no quiero a ninguno.
1: Mami, dame un besito.
0: No, ¿qué besito? Me vienes con tus meloserías para acá, que estoy sudada. Vieja poca, poca, ocupa acá, ya vienen a fregar, ay, quitarle
1: mami,
0: tiempo.
1: Mami, nunca me has dicho que me quieres, tú me quieres.
0: No, yo no quiero a ninguno. Déjame quieta, ya vienen con tus meloserías acá, carajo, jesuita.
1: Uno le pregunta a las mamás y no lo quiere a uno ni nada, ¿ah? Pero uno le pasa algo, ay, hijo de mi alma, yo no las entiendo.
0: No.
1: Ay, mami.
0: Grave. Bueno, ay, ese aparato que está en lo tuyo, ¿eso qué es?
1: Es mi novio.
0: Ese es de la camisita azul con rojo.
1: Es mi novio, mami. Es mi novio.
0: Novio. Otra vez, otro.
1: Es mi novio. Mira, empresario, empoderado, dueño de su propio negocio.
0: Dios.
1: Visionario.
0: Carajo.
1: Amigo de Elon Musk.
0: Uso.
1: De Bill Gates.
0: Buena.
1: De Jeff Bezos. ¿Ah?
0: Buena, carajo.
1: Mira, el carrusel que está en el malecón lo puso él.
0: ¿Sí?
1: Le está pagando el sueldo a Viera.
0: Buena.
1: Para que sepas tú.
0: Vio.
1: Es el que está remodelando el estadio metropolitano.
0: Sí, sí. Entonces, hace poca plata,
1: sí,
0: la puso,
1: señor,
0: él.
1: Sí, señor.
0: Carajo.
1: Lo de las nuevas tarifas de electricidad. Él está poniéndolo, sí, está hablando con empresarios,
0: sí,
1: de aquí de,
0: bueno,
1: la costa.
0: Que me venga a pagar el recibo mío entonces. Uso.
1: ¿Qué más quieres que te diga? ¿Sabes que no te voy a decir más nada? Mami, te presento a mi novio. Amor, te presento a mi mamá.
2: Vicario, buenos días.
0: Ni el nombre te voy a preguntar. ¿Qué te dedicas tú, eh?
2: Hombre, Vicario, soy un experto en el crecimiento del Oriza sativa.
0: ¿Fuere?
2: Enrasado con el Dixa Orellana, creando un risotto mezclado en fusión de H2O sobre temperatura ardiente, presentado sobre lecita y soyaria.
0: Yeah.
2: Mostrando el producto ante la congregación poblacional, servido sobre calatea lutea.
0: Fuera, bien.
2: Dándole la sabrosura al producto en mención, creando en la boca del cliente la sensación circense de la, yeah, alegría infantil. Claro. Acompañado de una mezcla de gramínea de Mesoamérica.
0: Ahora, oye, escucho vaina raro yo. ¿So qué, güey?
2: Vendo arroz de payaso, guau, güey.

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1: Bueno, 9:38 a.m. y a esta hora llega la niña Arcadia con Rufina a la mañana olímpica. Escuchemos esta historia.
2: ¡Guau, Rufina! ¡Rufina!
3: ¡No! No, es que no, es que espérate, me pongo el auricular, espérate un momentito. Espérate.
2: ¡Guau, Rufina!
3: Ahora sí te estoy escuchando, Arcadia, mami. Hija, ven acá. Ahora que te veo, aprovecho para hacerte una pregunta. Tú que tienes más de 50 años casada con tu marido, ¿cómo ha sido la sexualidad de ustedes durante estos 50 años?
2: Bueno, mija, eso ha sido como la Coca-Cola.
3: ¿Como la Coca-Cola? ¿Cómo es eso?
2: Bueno, al principio era normal. Ajá. Después light y ahora cero.
1: Hombre, ¿cómo va a ser?
3: Es terrible, niña.
1: Hombre, ¿cómo va a ser?
2: Esos trotes, mía.
1: Bueno, venga, Sandra Escudero, Sandra, ya se fue Rufina. Sandra, ahorita te digo que después de la pausa de comerciales, Sandra, nos tiene una información sobre la reunión que tendrá el presidente de la República de Colombia con unos empresarios que se van a reunir para reconstruir el Chocó. Son los empresarios de la costa caribe colombiana. Adelante con la información, Sandra.
4: El presidente Abelardo de la Espriella encabezará este lunes 7 de septiembre una cumbre en Quibdó con empresarios, autoridades locales y miembros de su gabinete para definir la hoja de ruta de reconstrucción del Chocó, departamento afectado por el terremoto del pasado 10 de agosto. Escuche esto, entre los empresarios que participarán en el encuentro se encuentran Fuad Char y Cristian Daez, además de Luis Carlos Sarmiento, Jaime Gabriel Gilinski, Alejandro Santo Domingo, Juan Carlos Mora, César Caicedo, David Vélez y Miguel Cortés Cotal, así como un representante de la organización Ardila Libre. La cuota, pues, costeña, como bien lo dijimos, la lidera entonces los empresarios Fuad Char y Cristian Daez, entre los empresarios que se reunirán con De la Espriella para definir el plan de reconstrucción tras el terremoto.
1: Pero la participación del sector privado se enmarca pues en el llamado que da De la Espriella, de hecho, para vincular a los empresarios en proyectos de desarrollo nacional. Tras el terremoto, varios de ellos también realizaron donaciones destinadas a las labores de reconstrucción. Así que buena iniciativa de esta, Sandra Escudero, que los empresarios también se metan la mano al bolsillo, sí, y hagan un aporte para la reconstrucción del Chocó. Así que hay que decir Cancamán de la Semana o Palco de Honor para estos empresarios.
5: Bueno, son las 9:41 a.m. Hay una noticia acá que contarles de ayer en materia judicial. Ya se me estaba extrañando que no había muertos en la baranda. 4 heridos deja ataque a bala en Rebolo. 2 hombres y 2 mujeres son las víctimas. Las víctimas estaban reunidas en la terraza de una vivienda cuando hombres en moto les dispararon. 4 personas resultaron heridas en una incursión sicarial en la mañana del domingo en el barrio Rebolo, en el suroriente de Barranquilla. 2 son hombres y 2 son mujeres. Los lesionados responden a los nombres de Fernando José Charriz Andrade, de 25 años, Justin Andrés Caret Miranda, de 19, Giribet Karina Pacheco Fonseca, de 25, y Melanie Saray Cueto Barrios, de 20. El informe de las autoridades señala que las víctimas estaban reunidas en la parte externa de una vivienda en la carrera 11 con carrera 35B, cuando hombres armados llegaron en una motocicleta. El parrillero sacó un arma de fuego y disparó contra los mencionados. Los atacantes se dieron a la huida mientras los heridos fueron auxiliados y trasladados al nuevo Hospital General de Barranquilla, donde reciben atención médica. Ahí está entonces este ataque sicarial que no dejó muertos, pero sí deja 4 heridos en Rebolo ayer domingo.
1: Pero 9:43 en Olímpica, vamos con una canción más y ya regresamos después de la pausa de comerciales, Hugo, con las 5 bebidas.
6: Bebidas que se debe tomar usted en esta oleada de calor.
2: Para la calor.
1: Hay 53 grados centígrados en Barranquilla, llegó el día de ayer.
5: Sensación térmica,
1: así que esté atento a las bebidas que va a recomendar Hugo Luis Urruchurto después de la pausa de comerciales. ¿Cuáles son las 5 bebidas que a usted lo van a refrescar? Pero como...
2: ¡A que quede fresco!
1: Después de la pausa de comerciales, dígame, Sammy, ¿algo me iba a decir?
4: Sí, claro, después de la pausa de comerciales, a propósito de la temperatura que estamos experimentando en estos días, ¿es correcto decir la calor? Si yo le diría que sí,
7: Después de la pausa también les contaremos
1: cómo se debe decir después de la pausa de comerciales.

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4: Bueno, 9 de la mañana, 55 minutos en Olímpica. Este bien temprano es más bacano. Y a esta hora de la mañana en Olímpica, Estéreo, tenemos a Juan Luis Urruchurto que nos tiene unas recomendaciones para esta ola de calor que hace en Barranquilla. ¿Qué debemos tomar en Barranquilla y qué no debemos tomar en Barranquilla para esta ola impresionante de calor que está haciendo en nuestra Curramba la Bella? Juan Luis Urruchurto, adelante con la información.
5: Ya, gracias, Harrington. Vamos entonces con las bebidas que usted debe utilizar con esta oleada de calor y también las bebidas que quedan en banca para que usted no las use por estos tiempos.
4: Unas bebidas para refrescarse.
5: Refrescarse y otras para mandarlas a la tribuna. Atención, guarapo de chicha rosada, que se hace con arroz y esencia de cola, hielo picado, azúcar al gusto con pitillo o con...
4: Es una de las bebidas que le encanta a los barranquilleros, a la gente de la costa también.
5: Esta es chicha de concha de piña con arroz, hielo picado y pitillo bocón también.
4: Número dos. Bien, número dos. La chicha de concha de piña de mis favoritas.
5: Corozo helado con hielo de acerrín.
4: También.
5: Ese hielo de acerrín, eso de 3 años está todavía ahí.
4: Otra de las buenas bebidas. ¿Otra más, Hugo Luis?
5: Limonada y hierbabuela con limón llorón.
4: Nada de esos limones que usted compra, que a veces dice, joda, más agua tiene una bola de billar que ese limón. Esos limones no sirven.
5: Puro limón llorón.
4: Ok.
5: El clásico guarapo helado con panela y limón, eso que viene con un zumo, ese limón. Ese,
4: sí, claro.
5: ese limón se lo echan ahí. Ese limón no se mete en el jugo, sino dentro.
4: Esa le encanta a los albañiles. Y a mí me encanta. Es más, a usted, si a mí me da guarapo todos los días, guarapo tomo todos los días.
5: Así es.
4: De panela con limón, delicioso.
5: Chicha de tamarindo con hielo picado. Quedas tú arreglado. Una delicia con
4: pitillo bocón. Es deliciosa, pero no todo el mundo está apto para recibir la chicha de tamarindo.
5: El tamarindo ya tú sabes que es DirecTV.
4: Cualquier cosa. Te suelta, ojo, ese Gloria.
5: Suelta. Ahora, si ninguna de estas bebidas le sirve a usted, le recomendamos una cerveza helada que parezca canilla de albañil.
4: ¿Cuál de estas bebidas prefieres para hombre, para cuál de estas bebidas tú prefieres realmente para refrescarte en un día caluroso?
5: Señoras y señores, y quedan en banca las siguientes bebidas.
4: ¿Cuáles son?
5: Ahora, con este calor no se puede tomar en banca el tinto, el peto, el calentillo, la aromática, el café con leche, el chocolate, el toronjil y la canela porque sube la presión.
4: Todo empezó aquí, está Di Santiago, 9 de la mañana, 58 minutos. Abrazo para todos, Dios los bendiga. Ya viene el lunático a acompañarles en Olímpica Estéreo.

0: 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La bandola de Fruco y sus tesos, ve. Que te pinta de los buenos, señor.
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activos en la ciudad de la 20 de julio. Pegaditos desde temprano, escuchando Olympic Stereo. Ponte ahí un cachenato lunático. Listo, va para esa, pues. ¿Cómo te creías este cachenatico? ¡Ay, Dios mío! ¡Ay, hombre! Se llama Cenizas Frías. A través de Olympic Stereo, la número uno de Barranquilla.

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0: 10:45, vamos a una pausa cortita. Después de la pausa seguimos olimpiqueando, seguimos disfrutando de la programación de hoy lunes. Así que ya saben, no se muevan. Esta es Olímpica, coge la suave, ya volvemos.
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0: este álbum llamado Asalto Navideño. Para la Navidad, y esto quedó para toda la eternidad, ¿cierto?
1: Se acerca la Navidad.
0: Para toda la vida quedó este tema. Aire de Navidad. Willy Colón en Olímpica.

se llama Vuelvo a Pasar Angustiado, a través de Olímpica Estéreo, la número uno de Barranquilla. Hoy lunes, sí señor, el lunes, papi, se activa uno, ¿verdad? Me voy a poner esa canción del pelado Luis Terra, que me encanta, me fascina. Se llama Vulnerable. Ay, mi amor, así me pones cuando estoy cerca de ti, ¿viste? Me pongo vulnerable. ¿Cómo? Luis Terra, la voz en Olímpica. Este palo de canción.

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1: ¡Hola,
0: loco! Medio millón de barras. Medio millón de barras. 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Asegura la ropa de los pelados. Esta es Olímpica la que te dice: yo te apoyo.
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0: Me gusta esta canción de El de Dayan Díaz. Artista de acá de nosotros, artista de la casa.
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0: Se llama Como Te Quiero, a través de la número uno. Saluditos.
1: A la señora.
0: Para la gente que está en los Estados Unidos. Para la gente que nos escucha ahí en el centro de Barranquilla. También están ahí conectados. La número uno, la emisora que te regala junto a K-Sport un par de zapatos 100% originales. Y sí, señor, imagínate tú esos tremendos de timba. No te digas, carajo, papi, 100% originales.

21 512-4921. Es el WhatsApp de Olímpica Estéreo. Para que reporten la sintonía, para que me digas desde dónde estás escuchando la emisora número uno de Barranquilla. Se llama Olímpica. Vamos a seguir disfrutando de la programación de hoy. Hoy lunes, inicio de semana como debe ser. Se llama Quien Entiende Esta

0: Bueno, antes de la pausa te voy a poner este tema de la barranquillera Aria Vega. Se llama Chévere, a través de Olímpica.
1: La número uno.

0: y después de la pausa te voy a poner este tema, ¿eh? Oye,
1: recordando.
0: Pero recuerda, Olímpica Estéreo te dice yo te apoyo, 500,000 de barras.
1: Pensando.
0: 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Vamos a la pausa y ya volvemos.
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0: 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Hey, recuerda, Suzuki. Oye, tú, ey, loco, ya estás listo para celebrar con nosotros. 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

Oye, esto lo hace el propio Yankee. El Yankee de la champeta. A través de Olympic Stereo, la número uno de Barranquilla. En el lunes. ¡Hey, loco! 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

Saludos para la gente ahí en el barrio El Santuario. 12 del mediodía, 17 minutos. Aquí está el lunático acompañándolos. Voy a poner un cachenato. ¿Cómo le cae esto? Óyelo. Cachenato en Olímpica. Se llama Olvídala. Ay, loco. Ya olvidé esa mujer. ¡Guau!

me encanta esta canción. Saludos para la People en las Malvinas. Saludos para los conductores de Cozoatlán, de Cotrap, de todos los medios de transporte. Carajo, Cotrap, me acordé. No, no es Cotrap, es ¿cómo es? Cotransco. ¿Cotransco es qué es? Cotrap era una buseta que no sé si todavía existen o qué. ¿Ah? Saludito para todos los conductores de busetas colectivos, carros particulares, sin drivers y Ubers. ¿Ah? Los conductores, taxistas del aeropuerto de la ciudad de Barranquilla también. En su mano, en su olimpiquita. Oye, saludos para los conductores.

0: el junkie de la champeta. Con esta canción se llama La Fiscalía.
1: Le pregunto.
0: Permítame los buenos en Olímpica. Bueno, te voy a tirar un dato. 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
0: 12 del mediodía, 41 minutos. Vamos a seguir olimpiqueando. Voy a poner esta canción, ¿ve? Lo más reciente de Natalia Curbelo.
3: ¡Qué bueno!
0: Se llama El Amor Está de Moda. El Amor Está de Moda.

para la gente que está trabajando a esta hora de la tarde. Bueno, ya casi tarde, ¿no? A ver, que están almorzando ustedes por ahí. Se metió la hora del almuerzo, qué rico. Saludos para los conductores de Ecotránsito. Eso también dicen, están presentes escuchando Olímpica Estéreo. Ahí está, te voy a poner este tema completito para que te lo vacile por Olímpica. Natalia Curbelo, el amor está de moda.

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1: Un problema tan grande se presenta en mí.
2: Oye, esta canción
1: tiene otro.
2: Lo voy a poner, pero después de la pausa, ¿listo? Vamos a una pausa cortita por acá por Olímpica.
1: Ella dice.
2: Y ya regresamos por esta programación de hoy lunes. Está bien buena, que está bien chévere. 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Así que está pendiente ahí en la número uno, ¿ok? No te despedes, Olímpica. Una pausa cortita y ya regresamos.
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2: Ya volvemos.
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saludo a Daniel el travieso, así me llaman. Bueno, cuando mi mamá está de buena me dice Dani, cuando está de bronca me dice Daniel Alfonso. Ustedes me conocen como Daniel el travieso, te voy a regalar buena música. ¿Qué tal este clásico de la champeta? Un clásico de la champeta. Todo tiempo pasado siempre fue mejor. ¿Escuchas? La número uno.

0: del cacique, Diomedes Díaz. Siempre hay un vallenato del cacique, siempre. Un fin de semana en la casa.
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0: Sobre todo aquellas canciones que hacían parte del repertorio de su autoría. Tenía una manera de contar las historias que le habían sucedido de una manera bien particular. El cacique Diomedes Díaz, esto se llama Volvamos. 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

0: Fíjense que esa canción alcanzó a ser, bueno, ha sido la canción más importante del planeta. En el global, el total, la canción que más descarga la gente en las plataformas digitales, la que más escuchan en el mundo entero. Baby, wow. La colombiana Karol G. A esta hora, 1:32, me escriben desde septiembre, se siente que viene diciembre y participan por $500,000. ¿Listo? $500,000 que solo deben responder el saldo y seña que es en Carulla y Éxito. 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
0: Algo de salsa romántica, llega Jerry Rivera. Esto se llama Tal vez. Buenas tardes, un abrazo. Lunes, Daniel el Travieso te acompaña.

0: hace parte del gran repertorio de los retros de Olímpica. Es un clásico, Los Pericos. Así se llama la agrupación esta que hace parte, creo que eso es década de los 80, más o menos. Se llama Párate y Mira.
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0: Un clásico a esta hora, a la 1:42. 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

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Aquí está Amerindio, yo arroba.

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comienza a quitarse todo lo que tenga encima y lo regala al público. Se quita el reloj, se quita las gafas, se quita la correa, se quita el anillo, se quita la pulsera, se quita la cadena.

chaqueta. No quedan boxer de vaina. Los que han visto el show de David Pavón, no sé si antes, pero por lo menos últimamente lo he visto un par de veces, y hace ese tremendo show y sale con ese cuento de despojarse de todo lo que tiene y lo regala al público asistente. Mi amor, un abrazo. Voy con esa. Aquí está Papo Man. Para todas las mujeres comprometidas, seguramente en algún momento le han dedicado esta canción. Papo Man, algo de champeta clásica, suena aquí en Olímpica.

0: opinión de Silvestre Dangón, Juancho de la Espriella.
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0: Tremendo éxito, la canción Así nos sirve. Un abrazo para todos los conductores que están hasta ahora en sintonía, la gente que está también en el trabajo. Buenas tardes. Los que están en la casa, los que van en su transporte público, privado, un abrazo. Bueno, que están en sintonía de Olímpica Estéreo, la emisora número uno, la emisora que te dice
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0: dice?
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0: Lo dice Natalia Curbelo.
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0: ¡Epa!
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0: Como está de moda, desde septiembre se siente que viene diciembre.
1: Mira, estoy.
0: Por eso escríbeme en el WhatsApp de Olímpica 321-512-4921. Desde septiembre se siente que viene diciembre. Llena todos los datos y prepárate porque puede ser el escogido o escogida para que cuando te devolvamos la llamada pueda responder el santo y seña. Atención, el santo y seña para ganarte $500,000 de pesos. Porque puedes comprar el arbolito de Navidad, la pinta para el 7 de diciembre.
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0: Lo que tú quieras.
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0: Olímpica Estéreo, la Samba Coleta. Quédate conmigo. Más adelante vamos a devolver llamadas para que ganen los premios en la tarde del lunes con la número uno.
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0: canción más importante del planeta, Baby Was. La bichota Karol G a esa hora, 2 de la tarde con 26 minutos. Me están preguntando el santo y seña para ganarse medio millón de pesos. Ya se los voy a dar nuevamente. Me preguntan cómo ganarse los zapatos de OK Sport. Envíen la palabra calzado, zapato, llena los datos. Y pendiente a nuestra llamada para que pueda ganar con Olímpica Estéreo 92.1. 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
0: Con medio millón de pesos. Cuando te devuelva la llamada, santo y seña. 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Así de fácil. Hoy con esta se llama California, la estéreo favorita, 20 latinas, número 1. La grande de Madrid, Carlos Nuño, suena en Olímpica.

señores, se siente que viene diciembre. Olímpica Estéreo, siempre, cada año, desde septiembre, se siente que viene diciembre. Esto que ha sido viral y que trae tantos acontecimientos. Y una escucha esto, por ejemplo. Ay, a mi hermano.

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0: Voy a devolver una llamada en ese momento porque voy a entregar $500,000, señores. 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Hago la llamada, me responden el santo y seña y se ganan $500,000 con Olímpica Serie.

0: Ahí está timbrando. Estamos haciendo contacto con un oyente inscrito.
1: 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Yo escucho el etiquetero, además puede ser que digamos, ¡amén!
0: Vamos a repetir el santo y seña. ¿Cómo es el santo y seña? A ver.
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0: Te faltó algo ahí, pero te la voy a dar para que lo digas con calma. 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Vamos, 1, 2, 3, ¿cómo es el santo y seña?
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0: ¿Hoy más que?
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0: ¿Cómo es el santo y seña, para ver?
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0: Y la respuesta es... ¡correcta! Muy bien, mi hermano, qué bacano. Ahí al pie de Olímpica Estéreo, ¿cierto?
1: Obvio, papi, siempre.
0: ¿Qué vas a comprar con ese medio millón de pesos ahí en Carulla y éxito?
1: Mi hermano, comelona, y si queda me compro una ropita, algo.
0: Eso, muy bien, mi hermano. Vale, ¿y cuál es la bola que está regada en Barranquilla aquí ya?
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El pelado Marlon DJ. Me dicen que ya van a grabar el video de esta canción que se llama Los Unicornios. De JR. JR hizo esta canción pegadísima en la sabana y MC Car se monta en el remix y ahora juntos hacen el video de esta canción. Un abrazo para ellos que vienen ahí escuchando Olímpica Estéreo 92.1. Ya viene Javi Echeverry, viene también algo de vallenato y muchos premios también, los zapatos de OK Sport con Olímpica Estéreo.

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en un triángulo, triángulo. Ya movieron esto otra vez. En un triángulo, triángulo. Esta canción es el clásico de Mr. Johnny Ventura. Las canciones que se hacen para siempre, o lo que dicen por ahí, música para siempre. El caso de esta canción del maestro Johnny Ventura. Un abrazo enorme, aquí estoy, Javier Echeverri en Olímpica.

Aquí estoy, Javier Echeverri con ustedes. Hoy estamos en el 7 de septiembre. Hace un mes se posesionó el presidente de la República. Y exactamente en 3 meses es 7 de diciembre. Fiesta de velitas. Fiesta de velitas, que es la primera de las 4 fiestas. Toma, toma, tómate el trago, Juan. Hoy se celebra el Día del Aire Limpio por un cielo azul. Ajá. Su principal objetivo es la investigación, desarrollo y pues mejorar la puesta en marcha de nuevas prácticas que permitan mejorar la calidad del aire. Hoy es el Día Mundial de los Pelirrojos. Por ejemplo, el travieso es pelirrojo. ¿Y eso? Hoy estás celebrando tu día, vieso. Para todos los pelirrojos y las pelirrojas. Cada 7 de septiembre se celebra el Día Mundial.

personas que todos lo tienen así, pelirrojo, la cara roja, el pelo, los pelos, todos son rojos, todos los pelos. Hoy se celebra el Día Mundial del Buzo. Los aficionados y profesionales de una de las prácticas acuáticas más interesantes y emocionantes festejan su Día Mundial. Conozco personas muy cercanas a nosotros aquí a Organización Radial, de personas que tenían alrededor de unos 15 años de ser buzos. Pues la narrativa o lo que me contaron de esta historia de este muchacho muy joven, gran profesional, es que él estaba buceando. Se metió y no se sabe, porque no alcanzó a decirlo, qué vio él allá abajo, porque él subió tan rápido, puede estar tan en el fondo. Cuando la persona sube a esas velocidades, la presión del cuerpo es totalmente distinta dentro del agua y fuera de ella. Entonces, cuando él sale tan rápido, sale como asustado, esa es la información que entregaron las personas que estaban alrededor de él. Él no se percató de lo rápido que subió y que su cuerpo, ¡pa!, lo sintió y desafortunadamente murió. Día Mundial del Buzo. A esta hora son las 3 de la tarde con 10 minutos. Luego con esta canción de Oscar Prince. Se llama La Mejor de Todas.

Fíjense, en un día como hoy, pero por allá en el 56 debuta Pelé. Un día como hoy, Edson Arantes do Nascimento Pelé debuta. Tenía 15 añitos cuando debutó ese muchacho. Y en lo que se convirtió en la leyenda del fútbol. Esta es Olímpica.

0: Oscar Brim. Las 3 de la tarde con 14 minutos, 3 de la tarde, 14 minutos en este nuevo día. Un abrazo para Sandrita Vesga. Quiero saludar a Yusmeri Paz. Está de cumpleaños, Yuyu. Mándale un abrazo enorme a todas sus amigas que la aman. Le desean un feliz cumpleaños a Yusmeri Paz. Yuyuyu, Yusmeri Paz. Gana plata, soltera. No tiene problema con nadie, no tiene perrito que le ladre, nada. Una chica bellísima. Feliz cumpleaños, amor, de parte de este amigo tuyo, Javier Echeverry, de parte de Liche, de parte de todas tus amigas que te quieren mucho, de Omar, que está aquí conmigo. Omar Barro, ¿cómo estás, papá? Buenos días, buenas noches, buenas tardes.
1: Buenas tardes, Javier, saludos para Yus, feliz cumpleaños. Todo muy bien, todo chévere.
0: Ella es una chica muy especial. Era una chica ideal. La Aero Civil confirmó presupuesto por 11 mil millones para terminar el Cortizo. ¡Arajo!
1: Bastante.
0: Ah, eso es. Ese es el aeropuerto más caro de Colombia. Y el más chiquitico.
1: ¿Cuánto es la cifra? 11 mil.
0: 11 mil millones. El aeropuerto le metieron 600 mil millones de barras. ¿Y a dónde están? ¿De qué lado se los metieron? Que nunca se supo de qué lado llegó. Y a esos señores nadie les preguntó, ¿ven acá?
1: ¿Será que eso está en criptomoneda?
0: No, ya. Después soltaron otro billete más para terminar el contrato. ¿Y a dónde? Por lo menos ahora ya uno sale de manera diferente. Ya cambió un poquito la salida. Y hay tantos aeropuertos del mundo que uno conoce que son... Mire, el aeropuerto más importante en Latinoamérica es el aeropuerto de Panamá. El aeropuerto de Bogotá es el número 5. Hay otro más importante. Hay otro más importante que el nuestro. A pesar de que el de Bogotá es un muy buen aeropuerto. Muy, muy buen aeropuerto.
1: Está en la capital.
0: Señor, 317, ganó Junior, empató Junior. ¿Qué pasó? ¿Que el partido lo vamos a ganar en la mesa? ¿Qué pasa?
1: La segunda opción, empató Junior.
0: Empató Junior 3-3, oiga.
1: Fue el debut de Mario Sebastián Viera como técnico. Se enredó el tema en el segundo tiempo. Junior salió con muchos bríos, con muchas ocasiones para anotar. No las acertó. Luis Fernando Muriel falló un penal. En el segundo tiempo Jaguares le dio vuelta y sobre el final Jesús Rivas logró empatar el 3-3.
0: Dice que los jugadores están muy cansados. Igual, por ejemplo, el Real Madrid perdió. El Bayern München no pudo.
1: No pudo.
0: O sea, será que sus jugadores están un poco agotados. Pero ellos estaban en el Mundial, los de Junior no.
1: Yo pienso que lo de Junior no pasa por eso. El Junior ha intentado. Yo pienso que dentro del fútbol, cuando el juego no sale, también mentalmente juega una parte importante de eso, porque al no ganar, ya son 6 fechas en la liga que el Junior no gana.
0: ¡Uf!
1: Y eso, por supuesto, que no es normal para un equipo que está acostumbrado a encontrarse en los primeros lugares. Y es el actual campeón, bicampeón.
0: Yo le pregunto, es actual bicampeón. Dos veces seguida campeón el Junior de Barranquilla. ¿Cuántos jugadores se fueron de ese Junior? O sea, ya no están.
1: De la rigurosa titular se fue Jomier Guerrero para Millonarios, que entre otras cosas se lesionó Jomier Guerrero.
0: Uno.
1: Se fue Carlos Bacca al Deportivo Cali.
0: Dos.
1: De los rigurosos titulares.
0: Ya.
1: Sí, porque vino Fidrisewski por Bacca y vino Pablo Ortiz a nivel de la defensa. Ni sí, nada. No,
0: o sea, de los campeones se fueron dos. O sea que el equipo es el mismo.
1: Sí, es la base del equipo campeón y ellos lo saben.
0: Y nada. Dice Teo Gutiérrez que habló, dijo que hay que tener un poco de paciencia, que ese equipo mejora. Yo creo que va a ser campeón.
1: Junior.
0: Pero a veces me asustan las estadísticas, porque se está quedando, va.
1: Lo que sucede es que el margen de error cada vez es menor. Porque sí, van pasando las fechas, si tú no sumas de a tres, el campeonato colombiano es muy irregular, eso también hay que decirlo. Fíjese que Junior hoy tiene 3 puntos. Y el octavo clasificado, que es Águilas Doradas,
0: ajá,
1: tiene 10. O sea, le lleva 7. Pero tienes que comenzar ya a descontar, por decirlo de alguna manera, como con el ciclismo. Que el man vaya en punta y el otro está como a un mes y tiene que comenzar a descontarle de distancia.
0: Ajá.
1: Entonces, eso va a iniciar seguramente el sábado. Junior hoy trabajó muy temprano, el viernes se va a Valledupar y jugará el sábado 8 de la noche frente a Alianza Valledupar en el estadio Armando Maestre Pavalló. Alianza Valledupar Junior. Y hoy en el ámbito internacional, sigue siendo noticia lo de Luis Enrique, que le aumentaron el sueldo al maestro Manuel del fútbol, anda en una danza de millones. Se ganaba 12 millones de euros por temporada Luis Enrique, actual bicampeón de Europa,
0: ¿eh? Sí,
1: y no ha ganado el primer partido en la Liga de Francia. El fútbol tiene todas estas cosas.
0: Ahora, espérate, que ellos estaban en un mundial de fútbol y tuvieron una Champions. Sí, sí. O sea, sus manes vienen sin parar.
1: Ahí vimos a Griezmann ahora en las imágenes de televisión sufriendo con el calor allá en el USA.
0: Griezmann parece que le estuviera dando una pálida, el yello, una vaina que dice uno aquí en la costa.
1: Como si tuviera escalofríos.
0: Ajá, una vaina como cuando uno está enfermo, así estaba Griezmann sufriendo. Qué cipote calor.
1: El calor.
0: La sensación es arriba de los 50.
1: Y lo estamos viviendo acá nosotros también. Bueno, el señor Luis Enrique pasa de ganarse 12 millones de euros al año a ganarse 20 millones de euros como técnico del Paris Saint-Germain, actual campeón de Europa.
0: ¿A usted sí le gusta contar plata aquí,
1: Sí, para que algo se pegue, mi querido Javier. ¿Esto llega a algo?
0: Bueno, sí, son las 3 de la tarde con 20 minutos. Anote ahí, Ecuador deporta a 5 colombianos y a 3 venezolanos en operativos migratorios. Están echando a la gente. Yo no sé, ¿usted vio lo que le pasó a Donald Trump?
1: Algo allí por encimita, pero usted la tiene más precisa.
0: Una periodista le dijo, si usted anunció que aquí se va a ir todo el mundo aquí, todo el que esté hasta con papeles lo voy a echar. Y le dice la pelada, ¿usted ya pensó cómo va a sacar a su familia? La periodista.
1: Duro.
0: Y por otro lado le pregunta a otro periodista, le dice, venga, usted debe no sé cuánto en comparendos. Usted es una persona que no es de este país. Usted es uno de los que debe salir de este país. O si acaso no debe estar saliendo ya de este país. Mal le dijo, eso no es pregunta. Se le mareó Donald Trump. 321.

0: ¡Ay, qué vaina bonita!
1: Rosendo Romero, el poeta de Villanueva, compuso esta canción. Que viene en un álbum al lado de Nicolás el Cocha. Nicolás el Cocha Molina. Así es. Nicolás Colacho Mendoza. Ajá. Yo dije, ¿Cocha qué? El Cocha Molina no es, el Colacha Mendoza. Nicolás Elías. Bueno, esa canción fue lanzada por allá en el año de 1980 en un álbum que se llamó Mi Fanaticada. O sea, que tiene un poco de canciones exitosas. Dice que ese es el principio de El Cacique de la Junta ya, cuando aparece y se queda en grande. ¡Andrés! Entonces mira, ¿cuán recorrido ha hecho este hombre? Mónica me dice a mí, Monique Arce, realmente ella es María José Arce. Hoy tiene un labio rojo, está agresiva hoy. Mi Monique, que a ella le gusta, fíjense, ahí en ese álbum está Mi Fanaticada, que también fue un palo. Ahí hay varias canciones que fueron, pero exitosísimas todavía, Camino Largo, es un palo de canción. Miren las canciones que habían ahí, La Juntera, esa juntera, pero no la que se robó mi corazón. Mire este, cuántos éxitos. El Romancero, mire cuántos éxitos habían en ese álbum al lado de El Pelado.

0: Nicolás Colacho Mendoza. ¿Cuál fue el que dije yo? Nicolás, el Cocha Molina.
1: El Cocha y Colacho un...
0: Sí, no, el tiempo es largo. Pero el Cocha es el que toca hoy con Poncho Zuleta. El Cocha Molina es el que está con Poncho Zuleta. Es mi llave. Sí, o sea, man, es calidad. Dicen, y eso se lo escuché. Yo no sé si usted alguna vez tuvo la oportunidad de hablar con una mujer que tomaba fotografía.
1: Claro, con Blanca Flor.
0: Ella lo decía que el Cocha estaba bien dosificado del órgano. Tanto así, cuenta la historia, no sé si era verdad, que alguna vez salieron juntos. Y ella cuando vio, dijo, no señor. No señor, yo fui corriendo mi ropa y me fui enseguida. Eso no cabe.
1: Era un show con la encapuera.
0: Yo no sé si será verdad, porque ya era todo un show. Y bueno, esa historia de Gonzalo el Cocha Molina. Gonzalo Colacho Mendoza, Nicolás Colacho Mendoza, es el acordeonero de Diomedes Díaz en este álbum que se tituló Mi Fanaticada, en donde viene esta canción.

0: trancazo de canción para esta época.
1: Y se llenen de parabienes.
0: ¿Sabe una cosa? La gente que está por fuera, estas canciones le pegan muy fuerte.
2: Cuando estás fuera de tu tierra es cuando más percibes y sientes lo que es de lo tuyo.
0: ¿Sabes cuándo más valor le das? Y cuando estás aquí, te importa, tiras a la calle un papel, tiras la bolsa, tiras un envase, te da lo mismo.
2: Haces lo que te da la gana y no lo correcto.
0: Pero cuando llegas a otro país, no, tiras al piso porque apenas te ven, te multan. Te van enmuñecando, señor, o en inglés, sir. Excuse me, sir. Ey, pero veas tú que... Ah, sí. Que te cayó la caja de fósforo, recógela. Pero como estamos aquí...
3: ¡Ah, no me bola!
0: Se llama Cultura Ciudadana, se llama eso. A las 3 de la tarde con 38 minutos. En Olímpica Estero vamos a regalar zapatos. Le tengo zapatos. Y como dentro de 3 meses, 7 de diciembre, ¿será que regalamos faroles ya? Tres meses ya del 7 de diciembre. El 7 de diciembre, wow. En estos días está de cumpleaños un álbum maravilloso que para mí es uno de los álbumes más importantes en la historia de la salsa. Se llama Siembra. Está cumpliendo 48 años el álbum Siembra. Ah, en ese álbum está Pedro Navaja.
2: Pedro Navaja.
0: Y entre otras cosas, la historia de Pedro Navaja, este hombre se... la rebuscó en la historia de un bandido que era un programa de televisión que arranca en Inglaterra y termina en los Estados Unidos. Él escribe, no recuerdo cómo se llamaba, y ahí sí se la voy a quedar debiendo, cómo se llamaba el programa. La dupa Colón Blades, aquí.

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1: No estaba lejos Rubén Blades.
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1: No estaba el hombre lejos de lo que pasaba.
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1: La canción que dura 7 minutos.
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1: Exactamente 7 minutos 20 segundos.

0: fíjese usted, en esa época nadie se enamoraba de las chicas plásticas. Usted dice, a esa no la quiero para mamá de mis hijos. ¿Usted se acuerda?
1: Años, ese álbum siembra es del 78.
0: Y señor, saque la cuenta. Del 78 acá. Año de 1978, el 7 de septiembre. Entonces está mal sacar la cuenta, 48 no son. Es más, porque si es del 78... Ella era del 80 acá.
1: No, si son 48.
0: Sí.
1: Sí, sí, claro.
0: Ok, yo tengo 46 y una nací en el 80. Y sí, sí, tienes razón. Saqué bien la cuenta, o sea, no. ¿Eh? Marlon González, un abrazo. Marlon, tres. Son lindas, delgadas, de buen vestido. Ya tengo la fecha, mi querido Marlon.

Otra de las canciones que viene en ese álbum y que hay una cosa que quedó marcada en mi vida, cuando los locutores, por allá en el 80, 86, 80, yo escuchaba que estaba pequeñito, ellos hacían, cuando sonaba esta vaina, ellos hacían esto. Siquicha, siquicha, siquicha, siquicha. Joder, yo sí me quedé marcado con esa vaina. 48 años, Willy Colón.

0: ingresó, este álbum siempre ingresó al Salón de la Fama de los Grammy en el 2007.
1: Ajá. 2007. Fíjense, hace poco.
0: Hace 19 años.
1: Sí, cuando salió hace 48.
0: Mire, por la importancia histórica y todo lo que ha significado

Rubén no se podía quedar afuera en aquella época cantándole a las vainas extrañas, oscuras. María Lionza, que es una deidad venezolana, el hombre también le hizo su canción en este álbum Siembra. Sería por eso que tenía éxito, dice Luis Ricardo Altamiranda. Él me dice que no me preguntes a mí, pregúntaselo a Madame Calalú. Es que cuando pasa eso, no está en ese álbum, pero oiga, Rubén también le cantaba a Madame Calalú. Madame Calalú, una señora que tenía unos foquitos bajitos y la gente llegaba a preguntarle, Madame Calalú, Junior va a salir del puesto 18. Y Madame Calalú le decía, no te preocupes que va

de canción Rubén Blades cumpliendo 48 años este álbum que iba a ser bueno sí o sí. Vamos a la pausa, ya regresamos. Los pelados de la tarde en Olímpica. Omar Barros, Javier Chévere.

0: 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Vamos a la pausa. Y estamos de vuelta aquí. Un abrazo para Don Gerson DJ. Y aquí estamos en Olímpica Estéreo. 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
1: Bueno, son las 3:50 y un minuto. A esta hora de la tarde, oiga, ahorita estamos hablando de arroz. El arroz en Colombia se siembra ¿dónde? Los oyentes de Olímpica Estéreo. Hay unas tierras que son más para papa, otras para yuca, otras para la zanahoria, que son más prósperas, ¿no?
2: Así es.
1: ¿Dónde se cultiva más arroz en nuestro país?
2: Nosotros tenemos muchas zonas interesantes para ese ejercicio. Los santanderes son importantes, pero miren que ahora que sonaba nuestro cliente de Arroz Roa,
1: ajá,
2: que fue una iniciativa de los hermanos Roa, nacidos en Biotá, Cundinamarca.
1: Vea usted.
2: Ellos se fueron a Neiva buscando abrir campo en el café, pero decidieron montar su primer molino arrocero allá en Neiva, ¿sí? Por eso viene de esa organización Roa Flor Huila, que es una de las empresas de alimentos más importantes del país y reconocida. Por eso ellos están en Neiva.
1: ¿Ese es el del arroz de las señoras?
2: Ese mismo es.
1: Roa, señora arroz. De las señoras.
2: Desde el 68.
1: Carajo, o sea que son 50 y 58 años.
2: Yes.
1: Bueno, Jesús David está ahí, mucha gente nos está escribiendo para ganarse los zapatos. 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
5: 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A esta hora, aquí estoy. Los pelados en la tarde de Olímpica Estéreo. Le tengo un datico de el señor Ricardo Roa.
6: ¿El hombre de Ecopetrol?
5: No, este no tiene nada. No, ¿verdad?
6: Ricardo Roa no tiene nada que ver ni con Rafael, ni con Aníbal, ni con Ramón, que son los de Arroz Roa.
5: No tiene nada que ver. No. O serán primos.
6: Líneas ahí diferentes.
5: Primo lejano, no. Bueno, este Ricardo Roa no sembró entonces arroz. No, sembró fue la yuca. En Ecopetrol. Y le van a abrir un juicio a este señor el 30 de octubre. Además también, dentro de ese juicio, le van a endilgar, como decimos nosotros, la violación de topes en la campaña de Petro presidente. Este señor Ricardo Roa. Yo pensé que era alguien. Tenía que ver con...
6: No tiene nada que ver con la historia de Arroz Roa. Este está por allá por los lados de los hidrocarburos. Acá estamos a nivel de alimentos.
5: Vea usted. Entonces táchelo.
6: Borre.
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6: Mañana estará aquí en Barranquilla Marco Rubio. Marco Rubio es el secretario de Estado de los Estados Unidos. Históricamente creo que no ha venido antes un secretario de Estado a la ciudad. Creo que en Cartagena sí, pero aquí no.
7: Hay algo que se remonta a 1965, el secretario de Estado de Florida, Tom Adams.
6: Pero este es de
7: pero los... era un tema de ayuda entre Florida y Colombia.
6: Pero este es de los Estados Unidos.
7: Sí, esto es,
6: o sea, casi
7: esto
6: que es la mano derecha de Donald Trump.
7: Sí, claro, esto es histórico.
6: ¿Será que también irán a traer una estatua de la libertad para acá? ¿Ah?
7: O de pronto, ¿ah?, el famoso hot dogs.
6: Los perros calientes.
7: Podrán querer una cadena de hot dogs.
6: O un Times Square que quieren ponerte. Lo ponen aquí en la 72 ahora que... Un Times Square, un montón de luces y todo.
7: O de pronto un... Una zona donde visitar y que se pueda venir a vivir el presidente.
6: Donald Trump.
7: ¿Por qué no?
6: Oiga, la gente en la calle ha escuchado mucho que dicen que es que los gringos se le quieren meter a Colombia y quedarse con Colombia. Ahora que usted dice que Donald Trump piensa en Centroamérica.
7: Centroamérica, Canadá.
6: ¿Será cierto todo eso?
7: Fuerte. Marco Antonio Rubio, visitante ilustre mañana acá en Barranquilla.
6: Es de papás cubano.
7: Claro, de ascendencia cubana, nacido el 28 de mayo del 71. Marco Antonio.
6: Él nace en los Estados Unidos, pero él es... La gente cubana, cubanos dieron...
7: Sí.
6: Vámonos para Estados Unidos porque estamos aquí en Cuba comiendo mierda. Ese güero todo vaya para Estados Unidos. Fíjate tú, y Donald Trump siempre habla de sacar a los extranjeros. No importa que tengan papeles, irá a sacar al señor Rubio. En todo caso, mañana estará aquí el señor Rubio y va a haber un trancón, padre y señor nuestro, mañana porque van a cerrar unas vías. Aquí ya hay un cuadrante largo entre las 55, si no estoy mal, 54, hasta las 57, entre 76 y 72 o 74. Por ahí no se va a poder mover nadie, así que pila lo que usted coja por otro lado.
7: Entonces nosotros nos quedamos aquí en la emisora hasta mañana.
6: ¿Por qué?
7: A evitar el trancón.
6: Pero no necesariamente, porque de este lado no hay, usted va a tener que venir por este lado.
7: ¿Cómo por el otro lado?
6: Tiene que subir, claro, dar la vuelta. O bajar y venirse por la 72, que va a estar llenita también. Pero ya está rodando la 72. Don Marco Rubio, vea usted. Primer secretario de Estado de los Estados Unidos que pisa Colombia. ¿Será verdad que se quieren quedar con Barranquilla?
7: Como dijo el ciego, amanecerá y veremos.
6: No con Barranquilla, con Colombia.
7: Colombia.
6: Vale. Ahorita pondremos a los oyentes a opinar. ¿Ustedes qué creen? ¿Será que sigue? ¿Ya vienen a quedarse los gringos a Barranquilla? 4 minutos en Barranquilla a esta hora. Aquí estoy, los pelados de la radio. 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

0: El pelado Tito Rojas, ya que se llama I Wanna Be Yours. Hola, avestruz. A las 4 de la tarde con 13 minutos, I Wanna Be Yours. 4:13 en Olímpica Estéreo. A esta hora yo les voy a contar. Quiero que ustedes me digan a ti también. No, tenis, pongan la palabra zapato. ¿Calzado o zapato? Ya voy a regalar los primeros zapatos a nombre de OK Sport y su aniversario número 31. Les dije, estuve por allá y qué zapatos tan bonitos. Un abrazo para mi amiga Calú. Calú, no, pero no, Calú, a mi WhatsApp no, es el WhatsApp de Olímpica. Yo mandando la palabra calzado, calzado, calzado. No, Calú, a mi WhatsApp no. Y los amigos sí son amigos. Rafael dice, yo, Javier, tenemos tus datos listos, Rafael, ok. Quiero que me manden un audio, los oyentes de Olímpica Estéreo. A ver si es verdad esa que anda por ahí corriendo. Estados Unidos quiere quedarse con Colombia. ¿De qué piensa? ¿Qué dice? ¿Si es verdad o es mentira? Y si usted cree que es verdad, ¿qué cree que irán a poner aquí en los Estados Unidos? Los Estados Unidos irán a poner a Barranquilla. ¿Qué vendría? Mañana estará el señor Marco Rubio. Han estado en Colombia, perdón, en Colombia sí. En Barranquilla, otros secretarios de Estado, de que tiene las estadísticas, el duro de las estadísticas.
1: Bueno, lo de Marco Rubio, Marco Antonio Rubio, es un hecho sin precedentes. En Barranquilla antes no había estado un secretario de Estado de los Estados Unidos. En Colombia,
0: ajá,
1: en Colombia, Anthony Blinken visitó Bogotá en 2001 y 2022.
0: Ok.
1: Mike Pompeo.

0: Pompeo, como dirían los americanos, estuvo en Cúcuta en 2019 con Condoleezza Rice.
1: Okay.
0: Visitó Medellín y Bogotá durante su visita a Colombia. Veo Colin que. Powell visitó Bogotá en diciembre del 2022. Y ahora, pues la visita de Marco Antonio Rubio.
1: Mándeme un audio, los oyentes de Olímpica Estéreo, ¿qué piensan si esa bola de que los Estados Unidos quieren quedarse con Colombia? Los escucho, los oyentes olimpiquistas que están ahí en el WhatsApp. Voy a regalar zapatos de OK Sport. Y se preparan porque más adelante voy a regalar cabinas de sonido también para que se prenda el party de fin de año. El party. ¿Qué más les tengo para hoy? A esta hora, después de hablarles de esta canción. ¿Usted se acuerda de Mitiño? ¿Usted se acuerda de canciones como Amor de Pobre, la narira? ¿Usted conoce esas canciones?
0: Sí, Mitiño de Brasil.
1: El Rincón del Alma, El Hombre y la Mujer. Bueno, en un día como hoy se murió ese señor en el año 2014. ¿Y sabe quién nace en un día como hoy? Michelle el Malucón. Bueno, yo le digo el Malucón no por su parte física, sino porque el man es muy amargado, ¿sabes? Michelle el Buenón. Él es, mire, con decirle que el día que vino Alejandro Fernández, él estaba en tarima y ya venía Alejandro Fernández. A todos los que están en tarima les dan un tiempo, porque todos los artistas se les da una hora y una salida cuando se está en tarima. Yo que he presentado a muchos artistas, a ellos les ponen un cronómetro. Aquí en el Metro Concierto se ve a veces cuando le ponen un cronómetro mamonú, cipotú o tablú.
0: Que no queden dudas.
1: Entonces, a Michelle el Buenón se le acabó el tiempo. Y dijo, voy a seguir tocando porque ustedes quieren que yo siga tocando. A mí nadie me va a bajar de aquí. Yo vine aquí a cantarles a ustedes, ¿no? Ya él había cantado 50, una hora había cantado. Entonces ya venía Alejandro Fernández, por la cual tenía que bajarse. Arrancó la siguiente canción, le han apagado el sonido a Michelle el Malucón. Y el hombre ya no pudo decir más nada porque no tenía sonido, tuvo que bajarse. En un día como hoy, nació en el 70, o sea que él tiene exactamente 56 años, Michelle Palomón. Dominicano, el hombre estuvo aquí sentado conmigo, ¿sabes qué me dijo? Que él, la mamá, lo había tirado en un basurero. Sí. Mentira. Más embusterón. Después nosotros lo presentamos en la 8, allá en la estación de la 8. Y el man arranca a cantar las que estaban pegadas de Michelle el Malucón. Y pam, pam, y chi, de pronto comienza a cantar ranchera. Y nosotros, ven acá, ¿qué le pasó a este man? Empezó a
0: cambió el decorado.
1: Claro, empezó a cantar ranchera y uno dice, chi, pero ven acá. Ey, medio nos acercamos al man y le dijimos, ey, loco, ven acá. Ey, ey, ey, loco. Ey, ey. No cante ranchera, ey, ey, Michelle, ey, Michelle, la gente no vino a ver ranchera. Compa, siguió cantando ranchera. Cuando llevaba como la tercera ranchera, llegó el primer botellazo. Ey, el man, Andy Pérez, mi hermano, que en paz descanse. Andy Pérez estaba sentado en la primera fila. Cuando cayó la primera botella, Andy iba de bandera en un bus de Transmetro. Que se armó un tronco de rollo porque la botella era para Michelle Malucón. Ey, nosotros, ey, cuando yo vi que el man no, yo me bajé y cogí para la parte de atrás de la tarima y cogí derecho y dije, aquí va a pasar.
0: Derecho yo por aquí que es más rápido.
1: Por eso le digo que es el Malucón, no por la parte física, sino que el man se la pone maluca a todo el mundo. Y yo lo había entrevistado aquí y cuando llegó allá el man no saludó a nadie. Y le digo, bueno, yo me bajo, tu hermano está concentrado, yo siempre pienso eso.
2: Una vez.
1: Un saludo no lo pierde nadie. Hola, ¿qué hubo? ¿Cómo estás, muchacho? Bien. Pero, de pronto, hay artistas que entran concentrados. Tito Nieves es uno de esos. Pocas veces saluda. Él va de una a la tarima.
2: Nos vamos.
1: Como ya tienen los in-ear, ya llevan el sonido de la banda aquí, entonces no, a trabajar todo el mundo. Y el Michelle el Malucón dice, ¡tan! Empieza a cantar.
2: Sabido dar.
1: Ranchero, ¿y nosotros qué pasó? Espérate, ¡ey, loco!
2: Pensar.
1: nosotros diciéndole al man que no cantara eso, pero el man no nos paró ni cinco de pelota.
0: Como si no fuera con él.
1: Como si no fuera con él, Michel. Y así lo hizo allá, ¿eh? Con Alejandro Fernández le apagaron el sonido. Acá también se lo apagaron por apunte botella. ¡Corre! Yo le mamaba a Gallo Andy Pérez, nuestro director, que en paz descanse en aquel entonces. Y ya no joda, Andy.
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1: Yo me vi, como yo me bajé, no supe, pero alguien me dijo, Andy, cuando se armó el botellero iba de bandera. De bandera.
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1: En un bus de Transmetro. Oye, que hora Andy llegó hasta allá, ¿ves? 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

0: Bueno, ¿sabe quién está hoy? Sí está cumpliendo años de nacida y está viva. Esta señora, ¿verdad? Gloria Gaynor. Está cumpliendo 83 patacones, ¿oyó? 83 abriles.
1: 83 septiembre.
0: 83 septiembre, nació en el 43, 7 de septiembre, un día como hoy. Nace en Newark, New Jersey, Estados Unidos.

Translate into Spanish, I will survive. Traduce, sobreviviré. Esta señora está cumpliendo 83 patacones, 83 abriles. ¿Qué más dice la gente? Me escribe un amigo de New Jersey, me dice: Javi, aquí enfrente vive ella, en la casa que yo tengo. Es de Barranquilla. Sí, él es el Concord aquí. Y allá en en New Jersey tiene familia. Y ella nace ahí en New Jersey, en Newark. El aeropuerto de New Jersey le dicen el Newark. El pelado Wilber Molina, un abrazo, mi querido Wilber, gracias siempre. Sí, y aquí está, la tengo enfrente. A doña Gloria Gaynor. Canción inmortal.

0: La gente quiere zapatos. José Zamor, ¿qué más está cumpliendo años hoy?
1: No, mire, quiero agregarle algo a lo de Gloria Gaynor.
0: Ajá.
1: Ella dice que no deja nunca de hacer ejercicio. Esa es una de las claves para la vitalidad que ella mantiene hoy, que está celebrando 83 años. Óigame, le quiero contar esto. Un dato de verdad que llama mucho la atención. Bernie Eccleston, que fue por más de 4 décadas el mandamás de la Fórmula 1, el británico, lo han detenido hoy en un aeropuerto en cerca de Lisboa, allá en la localidad portuguesa de Cascais. El hombre llegó en su jet privado, que cuesta alrededor de 40 millones de euros. Tiene 95 años, Eccleston. Ajá. Le encontraron una escopeta al man. Una escopeta.
0: Llevaba una escopeta.
1: Llevaba una escopeta al hombre. Ya él había tenido un episodio parecido en Sao Paulo hace unos años. Y a raíz de eso, al hombre lo sancionaron, lo multaron. Pero él en ese momento dijo que él no sabía por qué esa escopeta estaba ahí. Entonces,
0: anda armado a sus 93 años.
1: Una escopeta, Javier.
0: Carajo.
1: 95 años.
0: Y dice, man, conmigo no se mete nadie, el que se meta lo traspaso.
1: Así que el hombre hoy lo han detenido, ha sido noticia, lo han destacado en The Sun, el periódico británico, también el Correo de Mañana, hay otros medios, pero no se sabe si al final al hombre, que seguramente va a ser así, le van a colocar una multa por llevar este tipo de armas, portándolas en un aeropuerto de talla internacional.
0: Me dice Walter Reyes, mi hermano querido, me dice, Dios Javier, en esa época sonaba esa canción y me arreglaba el pelo y salía para pintura. Hoy no tiene nada. Está igual que nosotros, los pelados de la tarde. Un abrazo para mi pana Rafa Timbal. Hay cumpleaños, pelado Rafa Timbal.
2: Oye, viejo Javier, buenas tardes, bendiciones. Ya que ninguno de aquí, de los de Colombia, ha podido componer Colombia, que Estados Unidos llegue para ver si la compone o la termina de dañar.
0: Bueno, ya, alguien que está diciendo que sí, que creen que la United se va a venir a Barranquilla, no sé. Sí. No, a Barranquilla no, a Colombia, ¿no?
1: Colombia, Colombia.
0: Bueno. Un abrazo para Rafita Pérez. Rafa Timbal. Un abrazo, mi querido Rafa. Y que Rafa Gómez. Rafita Gómez, feliz cumpleaños, hermano querido. Bendiciones. ¿Tú te acuerdas de una canción que dice que antes más que no baile el muñeco, a tú me va para para? Él toca ahí. Él toca el timbal en esa canción. El muñeco, ayer sonó bastante esa canción porque se estaba haciendo aquí en Olímpica un simulacro del final de año. El Rafa Timbal, aquí está. No, esa no es la versión, espérate. Esta, puse la que no era. Esta es la del muñeco de Rafa Timbal.

0: 8 discos sabrosos de mis canciones favoritas, oye. Aquí estoy, Rafita, feliz cumpleaños, hermanito querido. Siempre tiene la ciudad de hierro con él, oye. Siempre está la ciudad de hierro en el cinto.
1: ¡Ay, Juan, yo toqué el acordeón!
0: ¿Qué dice la gente? ¿Será que Estados Unidos se quedan en Barranquilla o en Colombia?
2: Oye, mi Javi, un saludo desde Utah, Estados Unidos, mi hermano. Con todo debido respeto que se merece el oyente que acabó de hablar ahorita. Este tipo sí es un vendepatria, que si no lo arreglamos nosotros, tenemos que arreglar. O sea, tenemos que necesitar que otro arregle nuestro problema. ¿Y quién arregla el problema? Los Estados Unidos. Ellos mismos. Ellos necesitan que nadie les arregle el problema. Sí. Nosotros no nos ponemos las pilas, mijo. Estamos jodidos. Bendiciones, mi hermano. Un abrazo.
0: Un abrazo, JR. Un abrazo. Danilo Ufre, ¿qué dice, viejo? Dani, ¿qué dice?
3: Salud. No, buenas tardes, viejo Javier. Eso está ya comprobado que sí. Ya este man va a regalar el país al arrodillado ese del presidente este. Es que si Colombia tiene plata para defenderse él solo. Colombia es muy, muy rico en todo, mi hermano. Es que... depende de los monos, no, hermanito.
0: Esperemos a ver qué pasa. ¿Será o no será? Con Dios. Aquí está el hombre con Dios opinando.
4: ¡Ay! ¡Ay!
0: ¿Qué?
4: ¡Ay!
0: ¿Qué pasó?
4: ¡Ay!
0: ¡Ay!
4: ¡Ay!
0: ¿Qué dice Alex?
5: Bueno, tomando el tema serio. Genial, genial que vengan, que cambien información de seguridad y bueno, que sea lo mejor para nosotros. Hay que aprender el que sabe.
0: Gracias, Alex. Freddy, ¿qué dice?
6: Javier, eso es verídico, que Estados Unidos se viera a meter a Colombia otra vez. ¿Por qué? Te lo voy a explicar.
0: Ajá.
6: Trump no gustaba de Petro porque Petro no se le obligaba a él. Ajá. Y ese es el problema con los derechistas. Los derechistas se le han obligado a Estados Unidos siempre a que venga a robarse nuestro mineral, nuestras frutas, nuestros procedientes económicos, que se los roba Estados Unidos y a ellos lo liquidan como sea, a llevarse nuestro petróleo. ¿Sí me entiende? Eso es verídico, esos manes entran otra vez aquí. Tú tienes que ver, el spray está porque ¿qué? Está porque estos manes lo patrocinaron para poderle entrar acá a Colombia.
0: Ok, más oyentes, a esta hora aquí está Pochi.
7: Mañana va a bajar la yuca. Como venga Marco Rubio, mañana baja la yuca. El arroz, todo, el queso, todo se pone barato.
0: Señor,
7: todo a peso de huevo.
0: Se va a poner a 500 barras. ¡Caliche!
8: Ay, para los que no saben de economía, a cualquier santo le rezan. Pero lastimosamente sí. Eso es entregarle la mitad de los bienes colombianos a Estados Unidos. Los $1,000 millones que le dieron cuando se posesionó. Son los $7,000 millones que le van a sacar.
0: Bueno, Caliche, un abrazo, Caliche. El mismo de la otra, dice.
9: ¿Qué más, mi hermano? ¿Cómo vamos, viejo Javi? Hombre, Javi. ¿Eh? Una ayuda de mano cae mal. Okay. Ya. Durante décadas han pasado muchos presidentes aquí en Colombia y no han hecho algo significativo para el país. Este hombre, Abelardo, en un mes... exactamente todo lo que ha logrado en tan corto tiempo. Y una ayuda de los gringos, pues no es nada gratis lo que ellos van a hacer, pero algo debe quedar positivamente para el país.
0: Gilbertito, ¿qué dice?
10: Vaya, peinamos rocollo, que Estados Unidos se va a robar ni que nada, va. La verdad que Colombia necesita a Estados Unidos para acabar con tanta delincuencia y tanta maricada, hombre. ¿O qué crees que lo que es? La izquierda no roban. Ah, con la porquería del presidente ese que estaba, la porquería Petro ese.
0: Soy Edesopina, 435 en Olímpica Estéreo.

0: se quede con los pies, que se quede donde es, que se quede ahí, pero que alégrame ratito, pronto y cariñito, aquí estamos. Muchos oyentes opinan, muchas personas dicen si es verdad o no, porque yo sé, yo lo he escuchado. Muchas personas piensan que sí, otros dicen no. Rubio viene a establecer relaciones con el actual presidente y el actual presidente manda desde Barranquilla. Decidió mandar desde todas y cada una de las regiones del país donde se presenten situaciones donde tengan que gobernar. Él dice que en 4 años no saldrá del país y gobernará en cada uno de los lugares donde se necesite gobernar. Como mañana él vive aquí o gobierna desde aquí, mañana viene el señor Rubio. La gente en la calle había escuchado decir, hey, ¿qué pasó? ¿Será que viene para esto o aquello? ¿Qué dice Manuel Higirio? Manuel.
1: Aquí estoy, mi hermano, pisen fuerte que todo esto es para fomentar la desobediencia social, desobediencia civil. Esto es para difamar al gobierno, esto es para que la gente entre en afán, entre en calor y comiencen a hablar ignorancia. Disculpen, pero muchos están ignorados de que todo esto es a base de crear la desobediencia civil contra el gobierno que está haciendo algo por la seguridad que nunca se ha visto en este país.
0: Muchas gracias, Manuel Higirio. Ahí Abelito Rada, ¿qué dice Abelito? A ver, ¿dónde está Abelito?
2: ¿Y ustedes qué esperaban? Si ese muñecón lo puso Estados Unidos e Israel, ¿qué esperan ahora? Ahora viene a morder tigre.
0: La gente sigue opinando, 4:42 en la tarde, Olímpica Estéreo, voy a regalar mis zapatos de hockey sport en segunditos. Gracias por estar de aquel lado. La gente opina, son ustedes los que al final deciden qué quieren decir, qué quieren aportar de acuerdo a lo que está sucediendo en nuestro país. Omarciño, ¿cuándo es el próximo partido del equipo de Barranquilla?
3: El sábado 12 de septiembre en Valledupar juega Junior 8 y 20 de la noche frente a Alianza Valledupar en el estadio Armando Maestre Pavalló. Fecha 10.
0: Si ganamos, ¿nos metemos en los 8?
3: No alcanza para meterse a los 8, pero se acerca a esa posición que es importante para entrar en cuadrangulares.
0: Como nos metamos a los 8, somos campeones, ¿ah?
3: Usted ya lo dijo, Javier. Haga el cambio, como decían antes los del ciclismo.
0: ¡Haga el cambio! ¡Ah, lo hice!
3: ¿Dónde? ¿Usted sabe quién?
0: Con Olímpica Estéreo.
3: Mire, mañana Champions. Ajá. Arranca la Champions.
0: Eso me gusta.
3: Arranca la fase de liga. El año anterior o la campaña anterior eran 9 partidos el martes, 9 partidos el miércoles. Ahora serán 6 partidos el martes, 6 el miércoles y 6 el jueves.
0: ¡Wow!
3: Así que la Champions va de martes a jueves en esta fase de liga. Mañana juega.
0: ¿Juega Lucho en estos días?
3: Lucho va a jugar el día jueves.
0: Jueves. Juega Lucho Díaz. Oiga, el técnico lo sostiene en la titular y no lo saca. Saca hasta Kane, pero a él no lo saca.
3: Sí, señor. Es un pilar.
0: Oiga, y no entiendo por qué Lucho lo que ha hecho es botar gol. ¿Por qué bota tanto gol Lucho?
3: Falta eficacia. Porque ellos el fútbol, el juego ya lo tienen. Mañana juega el City con el Porto.
0: Ajá.
3: Juega el Real Madrid con el Inter. Oiga, lo que pasó hoy en la rueda de prensa.
0: Bueno.
3: Lo de la rueda de prensa hoy estuvo bueno. Un periodista italiano que se llama Tancredi Palmeri.
0: Pelionero.
3: Cuando finalizó la rueda de prensa le regaló un aspersor.
0: ¿Aspersor?
3: Sí, un aspersor es este sistema de que colocan en los estadios
0: programados
3: para los jardines. Sí, exacto. Sí.
0: Ajá.
3: Exacto, en los jardines, en los campos.
0: Y le digo, ¿a quién se lo dio?
3: Se lo dio a Mourinho, al técnico del Real Madrid, pero le voy a decir por qué.
0: Ajá.
3: Porque es que en el 2010, cuando el Inter de Milán eliminó al Barcelona en las semifinales de Champions,
0: ajá,
3: cuando salieron a celebrar los italianos en el Camp Nou, activaron los aspersores del Camp Nou. Entonces, hoy muy jocosamente, como Real Madrid se enfrenta al Inter,
0: ajá,
3: muy con ese gracejo de Tancredi, el periodista, le regaló uno a Mourinho que le dijo, esto tiene un costo para mamarle gallo a la vaina, pero no, gracias, muy amable. Recordando aquel episodio cuando Inter eliminó al Barcelona.
0: Fíjate, no se olvida de las cosas.

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0: Bueno, son las 4:49 en la tarde, Olímpica. 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
0: A ver, está aquí Javier. A ver quién opina. Javier Linares. Cuéntame, Javier.
18: Buenas tardes, Javier. Comento, hay mucha ignorancia en Colombia. Estados Unidos no creo que se quiera quedar con Colombia, pero una ayuda sí sería muy buena, tecnología, armamento. Es más, dicen que Estados Unidos explota a los países y una de las empresas mejor paga aquí en Colombia se llama Drummond, que son de los gringos. ¿Cuánto gana un aseador en Drummond? ¿Cuánto gana? 5-4 millones de pesos. O sea, ellos pagan bien el trabajo, explotan, pero pagan bien. Entonces, sería bueno. Y Colombia es rica y tiene muchos minerales y petróleo y carbón y todo.
0: Bueno, ese es el tocayo Linares. ¿Qué dice el cole?
19: Verdad, papi, te voy a decir algo, que Donald Trump no puede con el poco, el zombie eso, que tiene acá en las esquinas, que se inyectan el poco, es el Danilo eso. Para poder con ese poco de gente allá en Barranquilla, en Colombia. No creo, papá. Está duro, pero más bien que se quiere quedar con el país, mejor dicho, pero será por los minerales, pero de resto no creo que venga a ayudar a nadie. No ayuda a los de él.
0: Joseph Serrano, ¿qué dice Joseph?
20: Si ese muñeco...
21: Javi, aquí estoy, Javi. Yo pienso que por gente como esa que está hablando, que uno, que el otro, por eso es que estamos como estamos, no salimos adelante, porque es una tiradera y una bobada. Hombre, únanse. Los que son enemigos de nosotros están en el Congreso, ya con solo decirte, ellos son los que hacen las leyes, ellos mismos se protegen porque ellos mismos son bandidos. Ahí es donde nosotros tenemos que levantarnos. Ya, pero nada, hay una desigualdad que el otro y que hablando de Petro y que el otro no. Ya, dejen a ese señor quieto por allá, hombre. Y Colombia es Colombia. Uno debe defender su territorio. Por eso es que, por eso es que otros países son orgullosos. Y nosotros aquí no somos orgullosos de esto. Tenemos que volver orgullosos. Colombia es Colombia y ya.
0: El pelado Joseph. ¿Qué más dice Eder?
22: Tarde. Aquí estoy, Javier Echeverry.
0: Aquí estoy.
22: La verdad es que quede el que quede. Hay que darle gracias a Dios que lo cuide. Que le dé salud para seguir trabajando, porque eso es lo que le toca a uno, trabajar para darle lo mejor a su familia. Así que los que se benefician son los grandes de allá. Entonces, camellen, camellen.

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6: 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Llega una información de la propiedad horizontal que propone excepción o excepción climática en la resolución de la CREC en el Caribe. La CREC, Comisión de Regulación de Energía y Gas, la CREC, ellos creen, la CREC, que el cipote calor que hizo hoy, por ejemplo, que llegó a la sensación térmica de casi 50 grados. ¿Usted sabe qué es eso, señor de la CREC, que usted tiene allá en Bogotá? Hasta aire acondicionado, y cuando sale, el clima de la ciudad ayuda. Entonces, el acto administrativo estipula que quienes consuman más energía de lo habitual se les va a cargar un cobro del 10% de la factura. ¿Ah? Y quienes ahorren le van a aplicar un alivio. Bueno, hoy la propiedad horizontal les ha pedido a esta gente que miren a la región Caribe con otros ojos. El acto administrativo estipula que quienes consuman más energía de lo habitual les cargarán un cobro adicional en la factura y quienes ahorren se les aplicará un alivio. En esta zona del país, en donde las temperaturas logran niveles extremos, esta resolución ha causado, claro, brujo, inconformismo en varios sectores por las condiciones climatológicas del territorio. La llegada del fenómeno del niño o del super niño, que le dicen a este, y por el actual régimen tarifario impuesto en la costa. Hey, Crec. La CREC debe creer que la temperatura del resto del país, claro que hay regiones del país como el llano es caliente, compa, llano es caliente.
7: Mire, a las 6 de la mañana hoy la sensación térmica en nuestra ciudad era de 40 grados y humedad del 80%, 6 de la mañana.
6: Mire,
7: 6 de la mañana.
6: Los de la CREC, ¿por qué no se vienen aquí para ver qué creen después de eso?
7: No, muy bravo, por favor. Y ahora, en estos momentos, tenemos sensación térmica de 33 grados y humedad del 76%. Salga usted para que vea lo que pasa.
6: ¿Sabes qué es eso? La humedad está adulta.
7: Está altísima la humedad.
6: Oye, la gente de los gremios sostiene que, si bien hay que ahorrar energía, no es justo que se castigue a un territorio que ha sido golpeado históricamente con el esquema tarifario que nos cobran a nosotros. ¡Horroroso! Ya volvemos.
8: ¡Gózatela!
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6: Le voy a hacer tres preguntas. El que conteste las tres preguntas se gana los zapatos de OK Sport que estamos regalando aquí en Olímpica Sport, ¿vale? 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

0: Esta es la música que lo hace sentir a uno.
1: ¿Qué haces tú?
0: Estamos ya en época maravillosa de fin de año.
1: ¿Cómo?
0: Los Breaks, hoy es 7.

compuso Mar Geles. Arreglos y dirección musical de Rolandito Ochoa. Y la canta Natalia Crumero, de aquí, de aquí. Qué sabrosa canción.

0: El amor, diciembre, todo está de moda, Natalia Curbelo.
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0: he estado de moda Rolando Ochoa. Siempre ha estado de moda.
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0: el compositor, o uno de los compositores más importantes de nuestro país, Omar Geles.

Y de tu cara bonita. Voy a regalar aquí en Olímpica los zapatos de OK Sport. Vamos a regalar los zapatos de OK Sport. Ah, eso sí, están pendientes. Porque yo les voy a avisar en qué momento pueden ir y a qué hora pueden ir a reclamar los zapatos en OK Sport. Los ganadores de la semana pasada fueron sábado 3 de la tarde. Esta semana

0: 20 latinas. Primera pregunta. Me tienen ojo. Les voy a pedir que tienen que mandar. Tienen que mandar todo en audio, ¿ok? Aquí estoy, Echeverry. Aquí estoy, Olímpica, como quieran decirlo. Y me contestan enseguida la pregunta. Número uno de las 20 latinas que no haya ganado. Segunda pregunta. Ah, brother, ¿cómo estás, muchacho? Segunda pregunta. ¿Cómo se llama el locutor de Olímpica Estéreo que descansa los lunes? Es un locutor. ¿Cómo se llama el locutor de Olímpica Estéreo que descansa los lunes? Segunda pregunta. ¿Listo? Última pregunta. Todo es con audio, ¿ok? Y la última pregunta. ¿Por qué todo junto se escribe separado y separado se escribe todo junto? ¡Ah! ¿Por qué todo junto se escribe separado y separado se escribe todo junto? La vaina es contradictoria, ¿verdad? La vaina rara. Vamos a ver, ¿quiénes me contestan? Par de zapatos. Vamos a ver qué dice Manuel Higirio. Manuel Higirio.
1: Que estoy en Echeverry, California.
0: Correcto. Segunda pregunta.
1: Joselo.
0: No. Nos fuimos con Luis Miguel. A ver quién está aquí. Giovanni de la Onda me contestó dos preguntas. No sirve. Vamos a ver quién más está por ahí. Me contestó las tres preguntas. Eduardo Luis Arzusa. Vamos, Eduardo.
2: Aquí estoy, Echeverry, California.
0: Correcto. La segunda.
2: Jamison Ochoa.
0: Correcto. Y la última.
1: California.
2: Porque no se puede escribir todo igual.
0: Esas son preguntas así raras. Eche la palabra todo junto. Se escribe separado. Y separado. Se escribe junto. Ah. Acaba de ganarte un par de zapatos, OK Sport. Eduardo Luis Arzusa, el man que siempre la usa. ¡Ándale! Acaba de ganarte un par de zapatos. ¿Quién más va a ganar?
3: Bienvenido aquí.
0: Escucha esta canción y ya vengo con más ganadores.

voy a regalar zapatos a nombre de OK Sport aquí en Olímpica. Para todos los que están participando, para todos mis amigos, para todos. Todas y todos. Pregunta. Número uno de la...

0: ¡Qué canción sota! ¿Eh? Canta, canta, se llama Marte más no pude, el pelado Luister.
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0: Bienvenido al parche.
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0: Que la música es una nota.
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0: La música es una nota y la música hay que disfrutarla toda, la nueva, la vieja, la que tú quieras. Eso es que está la moda, la que después te vas quedando. Te escucho, no la busques. Mi tata.
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0: no hay mal que por bien no venga, y hay que estar en la gozadera.
1: Es que
0: después te queda, y entonces la gente dice, y ay, ¿por qué te quedaste? A las 5 de la tarde, 43 minutos.

0: recuerden algo, los que están ahí van a participar conmigo. Otro par de zapatos del aniversario de Calle Sport con Olímpica Estéreo. Los pisos nuevos. Ah, brother. El hijo de Juancho. El heredero. Le dice. Pregunta. ¿Cómo se llama el locutor que hace los viernes de perreo? Corre tiempo. Ahí está. ¿Cómo se llama el locutor que hace viernes de perreo? Los viernes de 3 a 6 de la tarde, ¿ok? Vamos enseguida. Segunda pregunta. ¿Por qué el sol sale de día y no de noche? Segunda pregunta. Y tercera y última pregunta. Mucha atención. Si un abogado enloquece, pierde el juicio. ¿Quién contesta primero? ¿Quién contesta? Me voy con esta. Don Ramiro Alfonso Jiménez. Un abrazo, mi querido Ramiro.
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0: ¡Ah, Younger!
2: El gym le queda muy...
0: Se puso de moda esta canción. Bueno, nunca ha estado, nunca ha dejado de estar de moda. El merengue nunca ha dejado de estar de moda.

0: Vamos, Sandrita.
1: Esto es lo que se llama un jonrón.
0: Con la base llena. Ya lo voy a poner. Vamos a ver quién me contesta. A ver.
2: Javier Echeverría, pues. James Ochoa.
0: No, está malo esto.
3: Todo lo que se pone.
0: Dios mi fortaleza. Dios mi fortaleza. Eri Muñoz, pero yo creo que Eri ya ganó, pero vamos a ponerlo, a ver.
4: Aquí estoy, Javier Echeverri.
0: Correcto, muy
4: si
0: bien.
4: Si pierde el juicio, ¿cómo lo va a ganar si está más loco que uno?
0: No, no, pero así no. Tiene que ser pregunta por pregunta.
5: Voy. Rotación de la tierra, por la rotación de la tierra, Javier, aquí estoy.
0: No estoy para ver.
5: Javier Echeverri, aquí estoy, Javier Echeverri.
0: Esa es la primera pregunta. La segunda.
5: Rotación de la Tierra, por la rotación de la Tierra, Javier, aquí estoy.
0: Rotación de la Tierra. Y la última.
6: ¿Quién contesta? Me voy
5: con esta. Depende cómo lo enloquezca, Javier.
0: Si un abogado enloquece, pierde el juicio, él contesta.
6: ¿Quién contesta? Me voy con esta.
5: Depende cómo lo enloquezca, Javier.
0: Pero no dijo aquí estoy. No dijo aquí estoy. Dina Algarín, Dina.
7: Javi, tú.
0: No dijo, aquí estoy. Marlon Antonio Torres Cabarca, pero creo que él ganó ya. A ver, voy.
8: Aquí estoy, Javier Echeverri.
0: Correcto, viernes de perreo.
8: Aquí estoy porque no le gusta la noche.
0: Porque no le gusta la noche al sol. ¿Y la otra?
8: Aquí estoy, Echeverri. Porque no sabe, porque está loco.
3: Si tú la miras, ¿cómo le queda?
0: Junazo, ¿qué dice Junazo, pa' ver?
9: Aquí estoy, Javier Echeverri. No pierde el juicio. Se vuelve loco, pero no pierde el juicio.
0: Ah, se pierde. ¿La anterior?
9: Aquí estoy, Javier Echeverri.
0: ¿Y la otra?
9: Mucho Olímpico Estéreo, Javi, aquí estoy. Javier Echeverri, aquí estoy.
0: Ah, pero te faltó una.
9: Mucho Olímpico Estéreo, Javi, aquí estoy. Javier Echeverri, aquí estoy.
0: No, pero contestaste la última.
9: Aquí estoy, Javier Echeverri, porque sí, porque es la traslación o rotación. Aquí estoy, Javier Echeverri, no pierde el juicio. Se vuelve loco, pero no pierde el juicio.
0: Pero no pierde el juicio. No veo tu nombre por ninguna parte. Por ninguna parte. John Barroso, ¿qué dice John? Sí, está claro ahí.
10: Aquí estoy, Javier Echeverri.
0: Correcto. Viernes de perreo con Javier Echeverri, de 3 a 6. ¿La otra?
10: Aquí estoy, sale de día porque le da miedo la noche, Javi.
0: Sí, después la atracan, correcto, bien. ¿Y la última?
10: Claro que sí, pierde el juicio totalmente.
0: Pierde el juicio. Hizo todo bien. A ver, espérate, creo que aquí la embarró.
10: Claro que sí. Pierde el juicio totalmente. Aquí estoy, sale de día.
0: Así dijo, aquí estoy, aquí no dijo, en esta no dijo aquí estoy.
10: Claro que sí, pierde el juicio totalmente.
0: No, no dijo aquí estoy, perdió por eso. Mansi, es verdad que me voy a quedar con los zapatos yo. Mansi, Reinaldo nada más no contestó, ni Hércules y Rafa Flores. Rafael Flores Arimendi, ¿qué dice Rafita? Viene Rafa.
11: Aquí está el Echeverri, claro, lo pierde y lo recontrapierde.
0: Ok, bueno, pero ese es el del juicio, ok. ¿El otro?
11: Aquí estoy, Echeverri, Javier Echeverri.
0: Correcto, ¿y el otro?
11: Aquí estoy, Echeverri, porque no lo dejan salir de día.
0: Porque no lo dejan salir de día, el sol. Acaba de ganarte, Rafael Flores Arimendi. Acaba de ganarte, óyeme bien, un par de zapatos. Okay.

0: Se puso de moda otra vez la canción. Siempre ha estado de moda, ¿eh? Este es Olímpica, hoy es lunes. 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Cualquier día es bueno para que sea viernes.
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43 minutos. 32 exactamente pasaron después de las 5 de la tarde. Aquí estoy yo, Javier Echeverri, con ustedes en Olímpica Estéreo. Tu DJ, I'm here, your DJ, Javier Echeverri. You know what I feel when I'm stay here? I'm so happy. Son las 5:42. Tengo pausita para comerciales. Ajá, ¿qué hay por ahí? ¿Qué hay para hacer? ¿Ah? Hay un final que no me lo esperaba. ¿Cuál? ¿El final de qué? Lo estoy preguntando otra cosa. Es que me quedé pensando en una serie que vi en mi celular que me tiene enganchado. ¿Para qué? 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En claro. Muy bien, tengo pausa para comerciales y regreso.

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0: 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Ojo. Durante la semana, nosotros vamos a dar una frase de la campaña Cada Día. Y ustedes van a tratar de organizarlas, todos estos fragmentos. Al final de la semana me van a decir, ¿qué dije? Yo acabo de lanzarla ahora. ¡Ay, Chuchi! Hoy solamente les voy a mandar esta. Lunes, Olímpica y Suzuki. Ya mañana les mando otro, ¿ok? Le mandé casi todo así como para que arde y como... Y recuerda registrarte con la palabra Suzuki a nuestro WhatsApp de Olímpica Estéreo para el próximo... Para ser el próximo finalista. El martes, mañana, te cuento otra frase. Y el que me diga la frase completa, ¿verdad? Ya lo saben.
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0: el papá de Chucky. 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Shakira, está cumpliendo el señor Mebarak, Don William. 95 patacones. Hoy cumple también la hermosa Gloria Gaynor, 83 años. Ajá. ¿Y cuál será la agenda para tratar del señor Marcos o Marco Rubio que viene mañana a Barranquilla? Estarán hablando de narcotráfico, terremoto y comercio. Más o menos los ejes de la cita entre Marco Rubio y Abelardo de la Espriel.
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amor, ¿cómo te hago entender que mi vida sin ti no es nada? Temita de los buenos, ¿eh? Ahí está la bandola de Roberto Roena. A través de Olímpica Estéreo, en esta tremenda tarde-noche, Barranquilla. ¡Épale! Me encanta esta salsa, ¿eh? Baila con el bollito apretado.

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1125-1249-21 para que participes y te pueda ganar. 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Saludos para todos los medios de transporte que llevan la sintonía de Olímpica. Aquellos que están ahí conectados, carros particulares, busetas, colectivos, la gente de Azotea Móvil.

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1: Cajo, eso puse van,
2: Ya nada tiene su valor.
1: Van estaqueado, eso puse, ¿verdad? A esta hora. Qué bonita canción esta de Maluma. A través de Olímpica Estéreo. Se llama Tu Recuerdo.

0: disfrutando de la programación de Olímpica.
1: Solito,
0: en este,
1: si no tengo calma,
0: en este lunes,
1: vamos
0: a la pausa y ya regresamos con la suave.
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0: Ya volvemos.
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